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2: Son las 10 de la mañana.
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Un minuto casi dos, el que pasa de las 10 de la mañana. Saludos, ¿qué tal? Muy buenos días, soy Alfonso Blaspón. Aquí estamos una mañana más en Vive Radio Soria. En esta mañana de martes 1 de septiembre estrenamos el noveno mes del año, el mes de septiembre. Mes ya, bueno, pues protagonizado casi por la vuelta al cole, vamos a decir. El anterior lo protagonizaban el eclipse o las vacaciones y las fiestas de los pueblos, pues este lo va a protagonizar, permitidme, la vuelta al cole. Habrá más cosas, obviamente, y de más cosas también iremos hablando, porque aquí en Soria, bueno, pues llegará el otoño musical soriano, por ejemplo, o habrá más... más cosas, más eventos, ojalá también sea un buen mes para ya empezar a calentar motores para la micología, etcétera, etcétera, para preparar, para calentar ya también el otoño y demás. Bueno, de ello iremos hablando a lo largo de este mes, insisto, que comienza en el día de hoy, que comienza en este martes 1 ya de septiembre. Ahora os digo, porque estamos muy atentos de lo que ha pasado esta misma mañana en Almazán. Ha habido un derrumbe en el Palacio de los Hurtados de Almazán. Yo creo que la imagen del Palacio de los Hurtados todos la tenemos, imagen icónica, ¿no? De lo que es la vista desde muchos puntos de la Vía Andamantina. Bueno, pues ahí se ha desplomado esta misma mañana un paño del Palacio de los Hurtados de Almazán. No ha habido daños personales, no ha pasado nada, pero la verdad que es una pena ver cómo ha quedado algo que, por otra parte, se esperaba o podía ser previsible y que por desgracia pues ha pasado esta misma mañana. Ha caído parte del palacio, ha caído parte de la galería gótica. Bueno, pues en fin, una pena en un edificio con muchísimo valor, porque la verdad no estaba del todo bien cuidado. Pero bueno, hablaremos con Jesús Cedazo, con el alcalde de Almazán, y escucharemos palabras de lo que ha sucedido esta mañana, porque ha pasado hace a menos de dos horas, así que es la noticia de actualidad de esta mañana y estaremos atentos a ello. Una mañana que ahora mismo marca los 18 grados en el termómetro aquí en Soria capital. La verdad que no hace tanto fresquete como estos días de atrás, pero tampoco es que haga buenísimo. 18 grados que tenemos de los 32, eso sí, que va a marcar y que va a alcanzar el mercurio en este martes. Para estrenar este mes de septiembre, pues 32 grados de máxima que irán subiendo conforme avance la semana, porque ya os voy adelantando que el sábado, por ejemplo, las máximas van a ser de 37 grados, nada más y nada menos, con unas mínimas de 19. Bueno, ahora nos iremos hasta la Agencia Estatal de Meteorología, repasaremos más en profundidad el tiempo que nos espera para las próximas horas y para los próximos días. Te acompañamos como siempre y lo hacemos un día más hasta las 12 en punto de la mañana. Seguimos, eso sí, con nuestro horario de verano. Así va a ser hasta el próximo día 14, cuando empezará la nueva temporada aquí en Vive Radio Soria. Estaba pensando, digo, va a ser la cuarta temporada ya, madre mía, cómo pasa el tiempo. Pues la cuarta temporada arrancará el 14 de septiembre aquí en esta misma sintonía. Mientras tanto, pues eso, te acompañaremos desde las 10 hasta las 12 de la mañana. Hoy también lo hacemos en este horario especial de verano, en el cual te invitamos a que te quedes por aquí con nosotros en el 92.9. Si es que nos escuchas desde la radio convencional, desde la de siempre, desde la de toda la vida, pues a través del 92.9 lo estás haciendo. 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Cositas que te cuento, pues que si quieres ponerte en contacto con nosotros, puedes mandarnos un mensajín, un WhatsApp, que es la forma más fácil y sencilla de hacerlo, para que me llegue a mí directamente al 680-93-68-98, 680-93-68-98. Nos mandas un WhatsApp, pues lo dicho, dudas, quejas, sugerencias, peticiones, canciones, dedicatorias, todo lo que quieres contarnos es bien recibido. Y si quieres seguirnos en redes sociales, pues eso, pues que sepas que estamos en Facebook, en Twitter, en Instagram y en TikTok, en cualquiera de las cuatro puedes seguirnos y ver lo que ahí vamos subiendo y lo que vamos compartiendo.
Te cuento el menú de hoy, por si te apetece quedarte por aquí con nosotros, insisto, o en algún momentín de la mañana incorporarte. Después de nuestro informativo, va a ser ahora mismo, en cuanto acabe yo de hablar, te contaremos las noticias de Soria y provincia. Pues después de eso, iremos hasta Almazán, hablaremos con Jesús Tedazo, con el alcalde de Almazán, que ha estado hablando con nuestro compañero Víctor, y actualizaremos también la información de ese derrumbe que se ha producido esta misma mañana. Y después de eso hablaremos con César. César, si ayer estuvisteis escuchando el programa, va a recorrer de Cádiz a Santiago de Compostela en bicicleta. Son 1.200 kilómetros, lo va a hacer en 15 días en una iniciativa a favor de Aspace, para recaudar dinero para Aspace. Ayer nos lo contaba Laura, hoy vamos a hablar con César, que es el protagonista de esa iniciativa y de esta noticia. Y también hablaremos hoy con Goyo, con el concejal del Ayuntamiento de Soria. Queremos acercarnos hasta las naves Nido en el polígono industrial de Valcorba para contaros, bueno, pues cómo están, en qué estado se encuentran, si están muy llenas, si no, que os voy diciendo que bien, que son buenas noticias y que todo es positivo, y si van a ampliarlas, bueno, pues todas esas cositas, que hace mucho que no hablamos de las naves Nido. Así que todo eso y mucho más, todo lo que dé tiempo, hasta las 12 en punto de la mañana. Quédate con nosotros por aquí en el 92.9, que te ponemos musiquita, te contamos noticias, te presentamos a gente de aquí de Soria y te entretenemos también. Dos horitas por delante, 92.9. Miramos al cielo ahora, como cada día está ahora en esta sintonía.

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2: El termómetro marcando ahora mismo aquí en Soria capital los 18 grados centígrados, cielos descubiertos a esta hora, ya luce el sol. ¿Cuánto calor vamos a tener hoy? ¿Ya van a subir las temperaturas? Luz Cepeda, Agencia Estatal de Meteorología, buenos días.
3: Buenos días. Comienzan a subir las temperaturas. Subirán de forma progresiva en los próximos días. Hoy todavía el calor llevadero. A partir de mañana más calor y sobre todo el calor más intenso para el jueves y el viernes. Hoy, aunque suben, todavía la máxima será de 32 grados en Soria, Almazán y Olvega, 31 en Burgo de Osma y 29 en Ágreda. Tiempo estable, soleado con algunas nubes altas por la tarde. Viento flojo variable, predominando el viento del nordeste, con algún intervalo moderado. Durante la semana también van a subir las temperaturas mínimas, especialmente a partir de la madrugada del jueves o viernes. Es una información de AEMET.
2: Pues muchas gracias, Luce. Eso es lo que nos espera para el día de hoy. Para mañana miércoles las máximas serán más altas, 34 grados, con unas mínimas de 14 grados centígrados. Mañana miércoles alguna que otra nube, aunque no se esperan precipitaciones, 0% de probabilidad. Y por la tarde, de hecho, lucirá el sol. Sol que también nos acompañará en la jornada del jueves, con unas máximas que van a seguir subiendo, 35 grados y unas mínimas de 15 grados centígrados. Para el viernes se empezarán a cubrir un poquito los cielos, aunque no se espera nada de precipitaciones. Hay un 0% de probabilidad. Las máximas van a seguir subiendo, eso sí, el viernes 36 grados con unas temperaturas mínimas de 16 grados centígrados. Más calor el que se espera todavía de cara a la jornada del sábado, con unas máximas de 37 grados y unas mínimas de 19. Eso sí, el sábado hay un 50% de probabilidad de que pudiera haber alguna que otra tormenta. El domingo las máximas serán de 34 grados, todavía muy altas, con unas mínimas de 18 grados centígrados. 50% de probabilidad de lluvias de cara al domingo. Y la semana que viene, el lunes, las temperaturas máximas todavía serán altas, 35 grados, las mínimas también, 18 grados centígrados y un 20% de probabilidad de precipitaciones. Alguna que otra tormentilla podría haber. Lo que sí que había era una probabilidad de lluvia como para el 12, 15 más o menos de este mes, y de momento ha desaparecido esa probabilidad y seguiríamos con temperaturas todavía bastante altas, incluso para la época del año, valores cercanos a los 30 grados o superiores. Bueno, todavía queda mucho para eso y también todavía queda mucho, obviamente, para sábado, domingo, lunes. Podría ir cambiando el modelo, nosotros os lo iríamos contando. 10 horas 11 minutos, vamos con el repaso a la actualidad informativa.
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2: Pues es noticia de esta misma mañana. Se ha desplomado un paño del Palacio de los Hurtado en Almazán. Ha ocurrido a primera hora de la mañana y ha afectado a la zona norte del palacio. El Ayuntamiento de Almazán se encontraba en proceso de cerrar su adquisición para aprovechar el potencial turístico y patrimonial. Jesús Cedazo es alcalde de la Vía Novantina.
4: Cabreado, enfadado y triste, ¿no? Triste por algo que al final ha sucedido, que era la situación en la que estaba el Palacio de los Hurtado de Mendoza, sobre todo la fachada que da al Duero, y esta mañana a las 8 menos 10 pues se ha derrumbado prácticamente un tercio de esa galería impresionante y ha caído sobre la carretera autonómica, y bueno, pues ha habido suerte y no ha habido víctimas que se transitaban en ese momento, ¿no? En ese momento por la carretera.
2: Carretera que ahora mismo se encuentra cortada. Según ha informado la Junta de Castilla y León, sobre las 8 menos 10 se ha cortado el tráfico la carretera CL116A, la ronda de Duero en Almazán, que es la vía que conecta con la Nacional 111 a la altura del puente sobre el río Duero, y la CL116 de Almazán al Burgo de Osma, debido al derrumbe de una parte del Palacio de los Hurtado de Mendoza, cuyos restos en la caída por la ladera han alcanzado esta vía. El corte se ha realizado en un tramo de unos 500 metros de longitud desde el inicio de la CL116. 116 en el puente sobre el río Duero hasta el aparcamiento ubicado en las inmediaciones del antiguo matadero. Un corte al tráfico que permanecerá hasta que finalice el peligro de desprendimiento y con ello pueda procederse a los trabajos de retirada del material desprendido en las condiciones que se acuerden por las distintas administraciones competentes y en función de los informes técnicos necesarios. Desde el origen del suceso, a primera hora de la mañana, la delegada territorial Yolanda de Gregorio está en contacto con el alcalde de la vía andamantina, Jesús Cedazo, así como con los responsables técnicos de los departamentos de movilidad y patrimonio en la provincia, que se han trasladado hasta el lugar de suceso, también con responsables de la propia Consejería de Cultura, Turismo y Deporte. Precisamente el alcalde de la vía andamantina, Jesús Cedazo, ha dicho que esto ya lo avisaron.
4: Avisamos que había un abombamiento en esa pared de parte del ayuntamiento, de los servicios técnicos. Se insistió a los propietarios y a patrimonio. Después de mucho insistir, se acometió esa solución provisional a esa parte de la fachada, que ha aguantado, ese trocito ha aguantado, pero el resto de esta fachada preciosa al Duero no ha aguantado, y esa solución provisional pues evidentemente no ha servido. Después de que los técnicos la estimaran competente, ¿no?, y conveniente.
2: Se veía venir, decía Jesús Cedazo.
4: Se llevaba avisando tiempo, que hace 2 años se le dio una solución provisional para un abombamiento de la pared, justo, y que seguíamos con esa solución provisional, y hoy lamentablemente se ha derruido justo a continuación de esa solución provisional. Los propietarios debían haber presentado, ¿no?, un proyecto de rehabilitación que se les exigía.
2: ¿Ha consternado la noticia a la vía andamantina?
5: 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No me extraña. 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
2: Luego escucharemos esa entrevista completa con Jesús Cedazo, con el alcalde de la vía andamantina, y cualquier novedad también que haya respecto a este tema, pues os lo iremos contando a lo largo de la mañana. Recordamos ese desprendimiento que ha tenido lugar en el Palacio de los Hurtado de Almazán, que ha ocurrido a primera hora de la mañana y que ha afectado a la zona norte del palacio. Hay más noticias. El Ayuntamiento de Soria y la Cámara de Comercio siguen apostando por el proyecto Impulso Emprende y las naves Nido de Valcorba. Ambas entidades quieren aumentar estos espacios ante el éxito del proyecto y la creciente demanda. Cosme Egean.
7: Industrial de Valcorba están al 100% de su ocupación. Hoy se ha producido una visita de las entidades que gestionan el proyecto Impulso Emprende, la Cámara de Comercio y el Ayuntamiento de la capital, dejando claro que es un motor fundamental para el emprendimiento en la provincia y en la ciudad de Soria. Pero hay una premisa clara y una solicitud a la Junta de Castilla y León para que permitan aumentar el número de estas naves en este polígono industrial.
8: Desde su puesta en marcha, 35 empresas han pasado por las naves Nido, generando 133 puestos de trabajo, pero Impulso Emprende va más allá del polígono de Valcorba.
9: Es un proyecto global que no solo incluye la ocupación de naves Nido, es un proyecto que va desde la formación de nuestros estudiantes hasta la implantación de las propias empresas.
8: Las 17 naves están ocupadas, algo que surge tras la implicación de las administraciones.
10: Para crecer pues tenemos que ir de las manos de las administraciones.
9: Si ayudo, colaboro y apoyo al emprendedor, el emprendedor va a tener mayor éxito, que quizás sea el gran logro de este proyecto.
8: El proyecto funciona bien y la demanda está creciendo.
9: Un recurso que se ha puesto en marcha, que esté ocupado prácticamente al 100% en los últimos años y que haya exigido mayor demanda de este tipo de recursos.
8: Y piden colaboración a la Junta de Castilla y León para poder expandirse.
9: Viendo el éxito que está habiendo, la demanda que hay de naves, es fundamental que la Junta colabore con este proyecto, con esa tercera fase.
8: Desde la Cámara tienen claro que no pueden desaprovechar las oportunidades.
10: Lo importante de la ocupación ya no podemos tensionar hacia adentro. Como bien decía el alcalde, pues lo que tenemos que hacer es expandirnos, el que haya más oportunidades, porque está claro que hay más demanda.
8: Con el 100% de su ocupación, las naves Nido miran al horizonte con la intención de dar un paso más allá en su trayectoria.
2: Y el alcalde de Soria ha confirmado que no apoya la concentración por Ceuta convocada por la Federación Española de Municipios y Provincias. Sigue las pautas marcadas por el Partido Socialista, que ha pedido a sus dirigentes que no respalden estos actos por, dicen, ser partidistas.
9: Esta convocatoria lamentablemente, porque la institución de los ayuntamientos, que representa a todos los ayuntamientos, tiene una trayectoria en este sentido limpia. Hemos visto cómo ha sido la propia presidenta la que ha hecho esa movilización. Yo creo que estamos ahora en el momento de colaborar, apoyar y no crispar, ¿no? Entendemos que es una convocatoria partidista, no es verdad que Ceuta necesita apoyo, es verdad que hay solidaridad de todos los españoles con el pueblo de Ceuta.
2: Soria ya, por cierto, tampoco respalda la concentración por Ceuta. Su procurador no acudirá a la movilización y lamenta la división política en cuestiones tan importantes como esta.
11: Cada uno es libre de ir, Soria ya no va a instar a que se vaya, cada uno es libre de ir, pero es una convocatoria que desde el punto de vista de Soria ya tiene cierto sesgo político. Por esta división estamos aquí utilizando políticamente para tener rédito electoral a los inmigrantes, a una situación geopolítica muy compleja, que en política exterior yo creo que España debería ir al unísono, tanto la derecha como la izquierda, y sin embargo nos encontramos con que nunca es así.
2: Soria ya, por cierto, lleva sin conexión ferroviaria desde hace 16 meses. Los únicos trenes que circulan por la provincia, aunque sin hacer parada, estarían detrás de los problemas de cobertura en muchos pueblos del Alto Jalón. Según Soria ya, cada vez que pasa un tren de alta velocidad de la línea Madrid-Zaragoza-Barcelona, se pierde la conexión móvil e internet durante varios meses. Hay días en los que circulan un centenar de trenes. Por eso piden un diagnóstico técnico y un calendario de soluciones para este problema.
12: Quedarte sin cobertura no es problema de que te quedes sin Netflix o cualquier plataforma para ver unas series. Es un problema de que no tenemos ni forma de pedir auxilio. Tú llamas a las compañías y lo que te dicen es que ni a corto ni medio plazo hay solución para ello. Nos anuncian siempre el 5G como si fuéramos esto el Silicon Valley, pero a muchos vecinos se nos va la cobertura. Entonces ni 5G, ni 4G, ni nada.
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2: Alrededor de 50 docentes de 11 universidades españolas y 3 del extranjero participan desde ayer en la 10ª edición del Congreso Internacional de Educación, Patrimonio y Creatividad celebrado en el Campus Duques de Soria de la UBA. Las ponencias se extenderán hasta el próximo 2 de septiembre con el objetivo de crear sinergias en los grupos de trabajo que existen entre las universidades para que a la hora de realizar sus labores todo sea más fluido. El campus está muy agradecido por volver a ser la sede del mismo, que ya tiene una gran trayectoria.
13: Este año pues destaca el haiku, destacan pues aspectos sociales, aspectos también de museos, de todo lo que tiene que ver con ciencias sociales, también enseñanza de lenguas, literatura. Realmente lo que se crean pues son sinergias.
14: Supone un gran orgullo, claro, porque es un punto de encuentro interesante para el trabajo sobre este asunto. Tiene una gran relevancia y creo que también pues un nivel alto de actualidad.
2: Soria rompe con la tendencia negativa de Castilla y León, incrementa las pernoctaciones en alojamientos de turismo rural durante el mes de julio. Es después de León la segunda provincia de la comunidad con datos positivos. Crecen casi un 23% hasta las 21.107 noches. También somos la segunda provincia donde más aumentan los viajeros, una subida del 25% hasta los 9.000. Y el viernes el replique de campanas anunció una vez más el inicio de la subida de Jesús en Almazán. Arrancaba así el traslado de Jesús Nazareno desde la ermita hasta la iglesia de Nuestra Señora del Campanario, uno de los días más esperados de la villa. Este acto es el preludio de las fiestas del municipio, que finalizarán con la bajada y el espectáculo de fuegos artificiales y tracada el primer domingo de septiembre. En esta edición se cumplen 30 años desde la celebración, que fue declarada fiesta de interés turístico regional.
15: Es un día que despierta recuerdos y emociones.
16: Para nosotras es una cosa que casi es inexplicable, del fervor que tenemos a Jesús.
17: Es una cosa que te viene de una tradición familiar que te han inculcado los padres, los abuelos.
15: Se trata de la subida de Jesús, el preludio de los días grandes de Almazán.
18: No solo es el arranque, ¿no? Procesionar con nuestro patrón, con Jesús Nazareno, hacia la ermita, desde la ermita de Jesús hasta la iglesia de Campanario, sino que es el inicio de la novena religiosa y la cuenta atrás para ese miércoles, el pregón, en la que toda la plaza estará llena para iniciar las fiestas de la bajada de Jesús.
15: Esta tradición fue declarada fiesta de interés turístico regional hace 30 años.
18: Unas fiestas que no solo tienen mucha actividad cultural, sino que tienen una una ligazón, ¿no? Un fervor religioso y emocional, ¿no? Con esa bajada de la Jesús y ese espectáculo pirotécnico espectacular, ¿no?
15: Son muchos los que regresan al municipio por estas fechas.
19: Mis padres son de aquí, yo no soy de aquí. Intento venir siempre que puedo. Y claro, para mí significa pues mi infancia, mi juventud.
15: La bajada de la imagen del patrón se celebrará el primer domingo de septiembre.
2: Este fin de semana se han celebrado también las fiestas de Golmayo, unos días en los que el municipio ha estado inmerso en una esfera de diversión, de tradición. Precisamente comenzaban con algunos de los momentos más especiales de las mismas, como el pregón en la tradicional vestida del ramo por parte de las mozas de la localidad. El primer acto tuvo lugar, fue el reparto de pañuelos entre los nacidos en el año 2025, una acción con la que se quiere crear un sentimiento de pertenencia entre esos nuevos balagueros.
20: Un pueblo donde se acoge a la gente, donde viene mucha gente de otros lugares, también tenemos que tener un sentimiento de pertenencia, es decir, al final, bueno, vives en un pueblo, te tienes que inculcar en sus tradiciones, te tienes que inculcar en su vida, en sus fiestas, y eso es lo que hace el pañuelo, ¿no? Decir a los niños, decir a las familias, somos de Golmayo, estamos en Golmayo, hay que conocer las tradiciones del pueblo, hay que vivir aquí y también, pues hay que participar en todo lo que se hace.
2: San Pedro Manrique tampoco falla con sus costumbres y este fin de semana ha vuelto a celebrar su mercado tradicional, reuniendo en el municipio a cientos de visitantes con sus calles llenas de expositores y de actividades para todos los públicos.
7: Tiendas, exposiciones y exhibiciones llenaron de vida San Pedro Manrique durante su mercado tradicional.
21: Tenemos oficios, que es el esquileo, tenemos el herrador, tenemos también otra exposición que es la escuela, tenemos la cantina, tenemos un montón así hasta 17 oficios y exposiciones y 38 puestos.
7: Con este evento el pueblo da un salto al pasado para dar a conocer su historia y costumbres.
21: Vienen a conocer nuestras costumbres y en realidad vienen a recordar un poquitín lo que era el mercado tradicional de San Pedro Manrique en los años 70.
7: Actividades como la trilla, con trilladores como Miguel Ángel, continúan mostrando lo aprendido de sus padres.
22: Ya hace muchos años que se dejó de hacer. Yo, por ejemplo, había visto a mi padre, le había ayudado de pequeño y ya no se había hecho ya. Ahora se hace por las fiestas de los pueblos para recuperarlo y es una cosa muy bonita.
7: Con el objetivo de preservar en el tiempo un trabajo que era fundamental en el pasado.
22: Que no se pierda, porque a la gente mayor se le viene la emoción de entonces y se pone muy contenta. Y los jóvenes, pues a ver si alguno quiere aprender.
7: Y con cientos de visitantes que han querido revivir la historia sanpedrana.
21: Tenemos que estar satisfechos porque ha acudido, yo creo, que toda la zona.
7: San Pedro Manrique, como cada año, ha vuelto a vivir una jornada especial para mantener vivas sus tradiciones.

0: temporada donde se han ido encajando las piezas nuevas en el esquema de Fran Valero y tiene una intensa semana de trabajo por delante. En balonmano, empate del balonmano Soriante contra Zaragoza en el San Andrés, segundo amistoso de pretemporada, muy disputado de principio a fin, máxima igualdad, mucha intensidad en cada acción. Los amarillos conseguían demostrar mejoras en aspecto defensivo, mayor agresividad en ataque, dando muestras de lo que quiere el equipo en esta próxima temporada en Primera Nacional.
1: Veníamos del partido anterior contra Huesca, que sí que acabamos, pues bueno, con unas sensaciones un poco raras, porque sí que es verdad que Huesca fue muy superior a nosotros y en el aspecto defensivo sí que habíamos insistido mucho en intentar ser un poco más contundentes, en que haya más contactos, en que haya más ayudas, en que al final veníamos de un partido donde 40 goles son muchos y sí que sabíamos que es un aspecto que hay que mejorar sí o sí la defensa, porque al final esta liga en Primera Nacional te va a exigir mucho, sobre todo a niveles defensivos. El repliegue también, que es verdad que fue algo que nos costó contra Huesca y creo que este último partido estuvimos muy bien.
0: El portero albegueño Rafa Revilla consiguió con España, hablamos de hockey hierba, el segundo puesto en la Copa del Mundo de hockey hierba tras la derrota en la final ante Alemania por 1-0. Fue el regreso del combinado español a una final mundialista 28 años después. Y la Hermandad de Donantes de Sangre de Soria celebraba el sábado el campeonato de golf, una iniciativa deportiva que busca concienciar sobre la importancia de donar sangre, una jornada que ya es tradición, que se celebra desde hace 20 años. San Esteban de Gormaz vivió el sábado una noche para el recuerdo. Gracias al trabajo voluntario de los vecinos, se iluminaron más de 5.000 velas en su noche de música y velas, con conciertos, en lugares muy emblemáticos de la localidad.
2: A ritmo de película comenzó y finalizó la mágica noche de velas de San Esteban de Gormaz.
3: Para esta noche hemos traído varias bandas sonoras, que es nuestra especialidad. Tocamos mucho tipo de repertorio, pero para esta noche hemos escogido bandas sonoras muy conocidas.
2: Una noche en la que se recorren algunos de los enclaves patrimoniales más importantes del municipio.
4: Tenemos la parroquia de San Esteban Protomártir, pasamos por la Plaza Mayor, el recorrido por todo el conjunto histórico, estamos en San Miguel y en el Ribero, que al final son los entornos, los sitios que yo creo que son más destacables de nuestro municipio.
2: Con la magia invadiendo el casco histórico sanestebeño.
4: Llevamos más de 20 años con la organización y al final ha ido increciendo, ¿no? Hoy mismamente hemos colocado aproximadamente más de 5.000 velas.
2: Y ofreciendo la oportunidad de darse a conocer a los artistas.
5: Todo este tipo de conciertos nos ayuda mucho tanto a nosotros también y a conocer a mucha gente también, nos sirve mucho este tipo de experiencias.
2: Además de actuar como revulsivo para el turismo.
4: No es como el mercado medieval, que tiene en torno a 20-25 mil visitantes, pero sí que hoy se ven las calles llenas, se ve con vida el pueblo y yo estaré en torno, creo que unas 2-3 mil personas habrán venido a ver los conciertos. Sobre todo se analizará bien cuando lleguemos al Ribero, que es donde se aglomera toda la gente a lo largo de la escalinata.
2: Una noche donde el patrimonio, la magia y la música se dan la mano para transformar San Esteban de Gormaz en un espacio único.
0: Pues hasta aquí el repaso a las noticias más destacadas de la jornada. Cualquier novedad, noticia de última hora que se produzca a lo largo de la mañana, seguiremos, insisto, muy pendientes de la caída de ese paño en la localidad de Almazán. Te lo hemos contado desde primera hora de esta mañana. Se ha desplomado parte del paño, parte del Palacio de los Hurtado de Almazán. Seguimos muy pendientes. Eso es cualquier noticia que se produzca a lo largo de la mañana. Pues te iremos contando en esta sintonía, en la cual también te recuerdo que puedes seguir informado a las 2 y a las 3 de la tarde. Ahora son las 10 y media de la mañana. Enseguida vamos con más cosas.
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0: Pues 39 los minutos que pasan ya de las 10 de la mañana. Sigue subiendo el termómetro, que marca ya los 20 grados aquí en la capital. Y más que va a subir, porque como te hemos contado esta misma mañana, vamos a alcanzar los 32 grados de máxima. Seguimos muy pendientes de lo que ha ocurrido esta misma mañana, bien pronto, antes de las 8 de la mañana, en Almazán se han desplomado dos plantas del Palacio de los Hurtado de Mendoza, en Almazán. Ha caído, por lo tanto, parte de esa galería gótica. La verdad que las imágenes, los vídeos que nos llegan, con todas las piedras y con todo el desprendimiento, esa parte de la fachada que ha llegado hasta la carretera, pues da mucha pena. Un edificio pues mítico de allí, de Almazán. Y la noticia, la verdad, que es importante. Es un edificio, de hecho, bien de interés cultural, declarado bien de interés cultural, como monumento, en 1991, hace ya muchos años. Ha estado nuestro compañero Víctor Manuel García hablando con el alcalde de la localidad, con Jesús Ceazo.
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0: Pues, ¿qué más sabemos, Víctor Manuel García?
2: Nos vamos a Almazán porque ha tenido lugar una noticia que era, de alguna manera, esperada, o por lo menos no la temíamos. Estamos hablando del desprendimiento que ha tenido lugar en los Hurtados de Mendoza, esa parte del palacio que tenía sus problemas en su día, que fue más objeto de la actualidad hace meses, y finalmente ha pasado lo que nos temíamos. Jesús Ceazo, alcalde de Almazán, ¿qué tal? Buenos días.
3: Hola, buenos días, Víctor.
2: No me equivoco, ¿no?
3: No te equivocas. Pues cabreado, enfadado y triste, ¿no? Triste por algo que al final ha sucedido, que era la situación en la que estaba el Palacio de los Hurtados de Mendoza, sobre todo la fachada que da al Duero, y esta mañana a las 8 menos 10 pues se ha derrumbado prácticamente un tercio de esa galería impresionante, y ha caído sobre la carretera autonómica. Bueno, pues ha habido suerte y no ha habido víctimas que se transitaban en ese momento, ¿no? En ese momento por la carretera. Pero, como bien decías, ¿no? Algo que se llevaba avisando tiempo, que hace 2 años se le dio una solución provisional para un abombamiento de la pared, justo, y que seguíamos con esa solución provisional, y hoy lamentablemente se ha derruido justo a continuación de esa solución provisional. Los propietarios debían haber presentado, ¿no?, un proyecto de rehabilitación que se les exigía después de ser muy pesados de parte del Ayuntamiento de Almazán y exigirle a patrimonio que ellos como responsables se lo exigieran, y no se había actuado, y lamentablemente se llevaba sin actuar en esta parte del palacio muchísimos años, y era algo que tarde o temprano podía pasar, y lamentablemente ha pasado.
2: Sí, porque recordamos hace tiempo, si bien la imagen, que es la imagen que está de las más espectaculares, ¿no?, la vista de esa arcada, es parte de eso lo que se ha derrumbado, y eso, así de memoria, se incluso la carretera se llegó, yo no sé, a cortar, pero sí establecer medidas de seguridad, sí.
3: Estuvo cortada unos meses porque avisamos que había un abombamiento en esa pared de parte del ayuntamiento, de los servicios técnicos. Se insistió a los propietarios, a patrimonio, después de mucho insistir, se acometió esa solución provisional a esa parte de la fachada, que ha aguantado, ese trocito ha aguantado, pero el resto de esta fachada preciosa al Duero no ha aguantado, y esa solución provisional pues evidentemente no ha servido después de que los técnicos la estimaran competente, ¿no?, y conveniente.
2: Ahora la pregunta, algunas preguntas que se hacen. Lo primero, ¿eso sería recuperable desde el punto de vista patrimonial? Y lo segundo, ¿quién tiene la culpa de todo esto?
3: Pues sería recuperable en las mismas condiciones, no. Una restauración del palacio, pues posiblemente sí. Ahora las administraciones tienen todo en su tejado, ¿no? Es decir, es el momento ya de adquirir el Palacio de los Hurtados de Mendoza de una vez y que sea público. Es el momento. Han tardado mucho, lamentablemente. Es una propiedad privada donde el ayuntamiento solo tiene la pequeña oficina de turismo que da justo a la plaza. Esta es una propiedad privada. Yo esta mañana a las 8 menos 5 ya he hablado con todos los propietarios, que es cuando se ha producido el derrumbe. Ahora tendrán responsabilidades importantes, ¿no? Importantes, ya no solo económicas, porque tienen un deber. deber de mantenimiento. Y aquí también, pues desde quien tiene las competencias, que veníamos insistiéndoles en patrimonio, que es la Junta de Castilla y León, pues es lamentable que no hayan sido capaces de insistir y de acelerar esta restauración a los propietarios, ¿no? La parte que se ha caído es de una familia, está muy localizada ese derrumbe, pero claro, afecta también a las propiedades de otras familias, ¿no? Insistimos hace 2 años y continuamente con los propietarios, porque estábamos en contacto para que actuaran y ver qué posibilidades de compra, de adquisición por parte del ayuntamiento había. Encargamos una valoración técnica a una empresa especializada que valorase en qué situación estaba el edificio y qué precio podía tener hace menos de un año, y los propietarios en este caso deberían haber presentado a patrimonio un proyecto de restauración. No tenemos constancia de que lo hayan presentado a patrimonio, más allá de esa solución provisional que les forzamos justo ahora 2 años a resolver, que ha aguantado, pero la continuación no ha aguantado. Y aquí la responsabilidad de los propietarios es evidente, de este propietario en particular, y la inacción por parte de la Junta de Castilla y León también. Por lo tanto, algo que nos temíamos que podía pasar, que se llevaba reclamando mucho tiempo desde el Ayuntamiento de Almazán, diferentes corporaciones, pues ha pasado. Y ahora ya hoy toca lamentarse, enfadarse, pero hoy hay que empezar a trabajar para volver a reconstruir, ¿no?, el Palacio de los Hurtados, y que de una vez por todas sea un edificio público.
2: Sí, porque hay que recordar que el Ayuntamiento tiene intención de adquirirlo, pero también en su día, si no recuerdo mal, pues instaba a la Junta de Castilla y León a una colaboración institucional para esa adquisición. ¿Hoy puede ser el punto de inflexión teniendo en cuenta esta desgracia, o sea, la parte positiva de esta desgracia?
3: Si hay que buscar una parte positiva a esta desgracia, debería ser esa. Hemos estado buscando colaboraciones en todos los ámbitos, ¿no?, con los particulares, con esa valoración que se encargó el ayuntamiento a una empresa especializada. Se ha hablado con ellos de precio, se les ha instado a que sigan rehabilitando parte de esa familia, como decía antes, sí que lo ha hecho, pero los otros tres grupos familiares pues han hecho una dejación de funciones importante, ¿no? Hoy estamos a la espera de que bajen los responsables de patrimonio para valorar la situación. Es posible que haya más derrumbes. El ayuntamiento, los responsables del ayuntamiento, la brigada, se están dedicando a cerrar los accesos tanto a vehículos como a peatones por posibles riesgos de derrumbe, y a la espera de la valoración, ¿no? Hemos hablado ya con Junta de Castilla y León, con Diputación Provincial. José Antonio de Miguel está aquí también a los pies del palacio. Por lo tanto, vamos a esperar que los técnicos valoren la situación y a empezar ya de una vez por todas que trabajen para que este edificio se rehabilite y que sea público.
2: De todas maneras, están las administraciones, por supuesto, implicadas, competencias, pero hay veces que algunas, claro, es una propiedad privada y cada uno con una propiedad privada puede hacer lo que quiera, aunque tiene unas obligaciones de ser patrimonio, pero que algunos parece que están muy, muy por encima de las posesiones que tienen de su responsabilidad, porque claro, al final la principal responsabilidad es el propietario, y yo no sé qué. Da un poquito igual es muy fuerte decirlo, pero da un poco de vergüenza ajena que esa cosa tan bonita que hay en Almazán por estas circunstancias se esté cayendo.
3: Es así, es aquí ahí. La responsabilidad es del particular. El particular tiene una serie de obligaciones, la legislación en patrimonio les obliga a mantenerlo. Es verdad que están exentos de determinados impuestos para ese dinero, no quedárselo en sus cuentas corrientes, sino dedicarlos a la rehabilitación y al mantenimiento de estos edificios.
2: Claro, esa es otra, ¿no? Es que habrá que ver el dinero donde ha ido.
3: De sus familias. Sabemos que es muy caro mantener estos edificios, pero como sabemos que es muy caro, algunos llevamos casi 4 años intentando llegar a un acuerdo, buscar soluciones para que esto no hubiese pasado. Y luego, por otro lado, está la responsabilidad de las administraciones, que tiene competencias en este caso, ¿no?, de que esas cosas se cumplan. Que es verdad que hay mucho patrimonio en esta provincia, en esta comunidad autónoma, pero el patrimonio que no es público, incluso el público en muchas condiciones está en unas condiciones lamentables, pasan estas cosas porque al final los particulares son incapaces, ¿no? Son incapaces de poder mantenerlo por el coste económico que tengan, o porque ya ni siquiera tienen una relación familiar ni sentimental con estas, con estos municipios, ¿no? Porque lo han heredado, ya son la cuarta generación o quinta, y bueno, y tienen ahí en la casa de los abuelos el palacio del bisabuelo y no hacen ni caso.
2: Claro, es que es un inmueble Frankenstein, lo que es la subdivisión y subdivisión. Al final es de muchísimos, es entendible que sea casi imposible manejar esto. Pasa con este palacio porque es un palacio conocido, pero pasa con cualquier casa del pueblo, ¿no? Que más grande, hay más propietarios que ladrillos muchas veces, ¿verdad?
3: Eso es lo mismo, si nos pasan en los cascos históricos de nuestros municipios, ¿no? Nos pasa exactamente igual, en menor medida, pero claro, aquí la lucha y lo lamentable es que es un edificio emblemático, ¿no? Es un edificio, emblemático de... no solo de Almazán, sino de esta provincia, de esta comunidad autónoma.
2: Vamos a ver si todo esto sirve, por lo menos, a lectura positiva y de una vez se encauza para aprovechar este palacio magnífico que tenemos en Almazán, que he visto, mira, la verdad es que he visto casi mejor de lejos, ¿no? Que es más bonito, porque cuando te acercas te das cuenta lo deteriorado que está. Jesús Ceazo, pues eso, lamentar lo que ha pasado y muchísimas gracias.
3: Muchas gracias, un saludo.
0: Pues gracias a Jesús Ceaza, alcalde de Almazán, y también a nuestro compañero, a Víctor Manuel García, por esa conexión, contando lo que ha sucedido esta misma mañana. Y es que en torno a las 8 menos 10 de la mañana se ha desplomado parte del Palacio de los Hurtados de Almazán. Ha ocurrido a primera hora, como decimos esta mañana, ha afectado a la zona norte del palacio. Se encuentran allí ahora mismo también trabajando. Se ha cortado, como decíamos y también contábamos antes, la carretera, que va a permanecer cortada, y estaremos muy atentos porque, como acaban de escuchar también, podría haber riesgo de más derrumbes de producirse. La carretera CL116A, esa que va de la Ronda del Duero en Almazán, es la vía que conecta la Nacional 111 a la altura del puente sobre el río con la CL116 de Almazán al Burgo de Osma. Esa es la carretera que está cortada, es un corte de unos 500 metros de longitud, así que lo tengan también en cuenta si van a circular por allí. Seguiremos muy atentos de esta noticia y de lo que pueda dar de sí a lo largo de esta mañana. 10 horas 51 minutos, vamos también enseguida, que hay más cosas que contar.
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minuto el que pasa ya de las 11 de la mañana. Sigues escuchando la sintonía de Vive Radio Soria en esta mañana de martes 1 de septiembre, estrenando mes de septiembre, el noveno del año. Ya pues habrá que hablar prontito también de la vuelta al cole. Aún así hay gente que en septiembre todavía tiene vacaciones. Ya menos. Y sobre todo, bueno, pues también ya nos va dando un poquillo más de penilla, que muchos pueblos pues ya se van quedando más vacíos con los que están todo el año. Aquellos que nos visitaban durante el mes de agosto, pues ya lo hacen, aunque todavía quedan fiestas, en muchos municipios. Mañana, de hecho, pues hablaremos, por ejemplo, de las fiestas de Almazán, a pesar, fíjate, pues de lo que ha pasado esta misma mañana. También habrá fiestas en Olvega, fiestas en Ágreda, en Sotillo, en San Esteban, donde vamos a estar, por cierto, el viernes. Bueno, pues eso, que todavía quedan fiestas en muchos sitios de la provincia de Soria, y que nosotros aquí en la sintonía de Vive Radio Soria te las iremos contando y nos iremos acercando a todas y a todos ellos. Hay más cosas, no solo fiestas, ¿eh?

Ayer, si estuvisteis escuchando el programa o si lo habéis escuchado en los podcasts, recordaréis que estuvimos hablando con Laura, con la gerente de Aspace, y que lo hacíamos sobre esa iniciativa de César, que se va a ir desde Cádiz hasta Santiago, haciendo también ese camino de Santiago desde Cádiz, nada más y nada menos 1200 kilómetros. Lo va a hacer en 15 días en bicicleta. ¿Para qué? Pues para intentar conseguir la máxima recaudación posible a través de donaciones, que serían de 15.000 euros, que sería lo que necesitaría Aspace para ese segundo vehículo que tanta falta les hace, como nos contaba ayer Laura. Hoy hemos estado hablando con César. Vamos a escucharle ahora, que como trabajaba, pues le hemos grabado prontito esta mañana y queremos saber cómo se prepara para todo esto.

0: Pues eso, que hemos estado hablando con el bueno de César y esto es lo que nos ha contado de cómo se prepara lo que le viene encima. 1200 kilómetros en 15 días, nada más y nada menos.
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0: Pues ayer lo escuchábamos, lo hablábamos y lo comentábamos con Laura, con la gerente de Aspace aquí en Soria, y hombre, pues hoy lo suyo era que hablásemos con el que va a ser el protagonista de este reto, de esa pedalada que cada vez nos va a acercar más entre todos y que nos va a llevar desde Cádiz hasta Santiago de Compostela, en las piernas, en los pies, en el cuerpo de César, que va a ser el artífice de esta hazaña que esperemos y que consiga, y que nosotros pues también esperemos acompañarle en ese camino. Ya lo hizo hace un par de añitos, recorriendo ese camino de Santiago también, si lo recordáis hablábamos con él y nos lo fue contando. Bueno, pues ahora de nuevo, y apoyando a Aspace, la idea de César es ir desde Cádiz hasta Santiago de Compostela, 1200 kilómetros, 15 días, madre mía. ¿Qué tal, César? Muy buenas.
1: Hola, buenas.
0: ¿Cómo estamos?
1: ¿Qué tal? Pues bien, bien, cultivando los detalles ya.
0: ¿Cómo están las piernas? ¿Saben la que se les viene encima?
1: Pues las piernas no lo sé.
0: Tú sí, ¿no?
1: Yo sí, yo siendo consciente de ello.
0: Oye, ¿cómo te ha dado por ahí? ¿Cómo has dicho, venga, va, pues ala, de Cádiz a Santiago?
1: Bueno, a mí me gustan los retos difíciles, he estado mucho tiempo con muletas y con problemas de movilidad. Y bueno, pues ahora que estoy mejor, pues el deporte me ayudó bastante a no estancarme. Uh-huh. Y dije, bueno, pues voy a ver si lo consigo. Ya hice dos caminos, uno desde Soria y otro desde San Juan de Pedrepo, y este año dije, bueno, voy a ver si me cruzo en España.
0: Y esa es la idea, la de cruzarte todo España en tu bici, tú solo, ¿no? Bueno, si se quiere unir a alguien en algún tramino o lo que sea, pues tú seguro que encantado, pero vamos, tú solo vas desde Cádiz hasta Santiago. ¿Cuándo empiezas? ¿Cómo es un poco la ruta?
1: Bueno, o sea, no voy solo, vienen dos amigas uh-huh. que hicimos en el camino de Santiago francés, uh-huh. que vienen desde Perú. Entonces, y bueno, pues salimos desde Soria con las bicis en una furgoneta alquilada, la dejamos en Cádiz, uh-huh. salimos el día 20 de aquí, y el día 21 la idea es superar el jet lag del vuelo de ellas y el paseo mío del volante, haciendo una rutita desde Cádiz hasta Sevilla.
0: Uh-huh. Y luego ya, desde Sevilla, pues seguir subiendo hasta llegar a Santiago de Compostela. En total son 1200 kilómetros, como hemos dicho, en 15 días. Y el reto personal de César, pues tiene detrás también ese reto solidario. Es a favor de Aspace, y como hablábamos ayer con Laura, el objetivo, ojalá se consiga, no es fácil, es conseguir un segundo vehículo adaptado, que ya, como nos decía ayer, pues la verdad que vienen muy bien. César, a ti, todas esas donaciones que pueden ir llegando te animan un montón.
1: Hombre, claro que te animan. Es una forma de, bueno, ya que haces algo, que sirva para algo, ¿no? Que no se quede solo para uno mismo, ¿no? Esa es mi idea.
0: Que sirva para ayudar a los demás, ¿no? La otra vez también lo hiciste para ayudar.
1: Sí, también con Aspace, porque tengo amigos allí y bueno, sé el trabajo que tienen y la cantidad de gastos que tienen que tener. Yo todas las sesiones de rehabilitación y de curación mías, que bueno, que no soy curación, pero todo el tiempo que llevo con, imagino el dineral que tiene que costar eso, y dijo, pues eso es extrapolado a todos los días, y muchos usuarios, eso tiene que ser una barbaridad. Entonces, bueno, pues decidí ayudarles porque en otros sitios yo veo que tienen otro tipo de ingresos, pero aquí, bueno, pues como no lo sé, les propuse que si querían mi ayuda y dijeron que por supuesto, y nada, pues ahí estamos.
0: Pues ayer nos lo contaba, tenéis el podcast subido también, por si queréis escucharlo, todo lo que hablábamos ayer con Laura, con la gerente de Aspace, y para dónde irá también destinado todo este dinero que se consiga, a través de o de Bizum o de la plataforma de GoFundMe, de un montón de sitios que también os vamos a dejar en nuestras redes sociales, para que, bueno, pues lo tengáis más accesible ahí también, si queréis llegar. Y si no, si lo ponéis en Google, ponéis César Aspace Soria directamente en Google y os va a salir en las noticias, para que entréis. Y en todos los sitios está puesto también la forma de ayudar y de colaborar y de donar para conseguir ese segundo vehículo. César, te llamaré, ¿o qué? ¿Haremos un diario aquí del ciclista? ¿O qué te parece?
1: Por mí encantado, ya tenemos experiencia.
0: Hombre, la otra vez ya lo hicimos, ¿eh?
1: La otra vez lo hicimos, es que además, la otra vez hay una diferencia importante, ¿eh? Sí. Que la otra vez estaban las etapas perfectamente estructuradas, con los alojamientos preparados y todo. Este año no. No porque no sé cómo, hasta dónde voy a rendir, porque son etapas más largas. Entonces, bueno, pues ya os iré contando diariamente. ¿Dónde has llegado? Pues aquí. ¿Dónde quieres llegar? Allá. Ya veremos.
0: O sea que este año es como más aventura.
1: 100%. Sí, no he reservado nada más que un alojamiento que es a 2 kilómetros de Cebreiro, porque tengo yo el antojo de dormir en el Cebreiro y me va a ser imposible.
0: Sí.
1: Y a 2 kilómetros del punto más bonito del camino es donde me esperaré. Uh-huh. Pero vaya, nada más. Y que si se cumplen mis ideas,
0: sí,
1: no me servirá porque espero llegar antes. Uh-huh. Eso es una primicia que te doy a ti.
0: Bien, oye, pues a ver, ojalá, nos lo irás contando y lo iremos hablando y cada día, bueno, pues iremos intentando contactar con César para hacer ese pequeño diario del ciclista y acompañar a César durante esos 15 días desde Cádiz hasta Santiago de Compostela, a César y a sus también dos compañeras en este reto que tienen por delante, que no es sencillo y que con el apoyo de todos, que no os penséis que es una tontería, que es que ayer lo decía Laura, decía, jolín, es que César agradece un montón lo de las donaciones, porque se va viendo y eso motiva, pues es verdad. Al final, César, te das cuenta de que los esfuerzos también valen para algo, ¿no? Y en los momentos en los que flaquean un poquillo las piernillas, pues te ayudan a tirar, seguro.
1: Sí, es verdad. Y bueno, las llamadas que hacéis vosotros y llamadas de otra gente y tal. Mm. Es verdad que cuando vamos andando, pues el móvil va en la... en el bolsillo y claro, no lo podemos estar cogiendo continuamente porque si no, no haríamos nada. Parar, andar y tal, pero los mensajes, sí, eso ayuda mucho. Eso es un masaje de pierna, ya que no me puedo llevar a Pinilla para que me donde. Es un masaje de pierna.
0: un masaje a través o de las ondas, o de las llamadas, o de los WhatsApp, sí, o de las donaciones, que es al final el reto que tenemos por delante. Oye, ¿qué es lo que más te apetece de todo, César?
1: Llegar.
0: Sí. Es lo que más ilusión te hace, ¿no? El esfuerzo para llegar al final, ¿no?
1: Sí, el punto es el cuando escuchas el Salteiro después de la paliza que te has dado.
0: Sí.
1: Es impresionante. Además, eso, aunque vayamos tres, entraremos de uno en uno, porque eso es para vivirlo solo.
0: Para vivirlo solo, qué bueno eso, qué bonito. Sí. Qué guay. Sí. ¿Qué tiene el Camino de Santiago, César, que todos los que lo hacéis repetís?
1: No lo sé.
0: Todos, ¿eh? Es exagerado. ¿Verdad?
1: Exagerado.
0: Bueno.
1: No lo sé lo que tiene llegar allí y el... Porque, bueno, unos es un reto deportivo, otro religioso, otro cultural, otros...
0: Sí.
1: Pero realmente todos repetimos, ¿sí? ¿Verdad?
0: Sí, todos. Bueno, pues César lo hace con esa iniciativa solidaria para ayudar a Space a conseguir ese segundo vehículo. El objetivo son 15.000 euros, lo he dicho antes, no es nada fácil, no es nada sencillo, pero bueno, yo creo que entre todos, recordándolo, pues se puede conseguir y bueno, pues si no son los 15.000, va a ser la mayor parte de dinero posible, que como decíamos ayer con Laura, ellas tienen una habilidad que a mí me parece muy buena y es la de estirar cada eurito que donamos a Space, porque se puede donar desde un euro, cada eurito que donamos, ellos los tiran un montón y hacen, vamos, maravillas para que les llegue a todos los usuarios, a todas las usuarias, y bueno, pues cada eurito que consigamos a través de la iniciativa de César, allá les va a venir muy bien, que seguro que también te lo han dicho, ¿a que sí, César?
1: Sí, ellos son realmente los inventores del cobre. Estiran mucho los euros, o sea, es increíble lo que hacen con lo que consiguen, es muy grande. Tanto ellos como seguro que muchas asociaciones así, pero yo los conozco a ellos, claro.
0: Sí. De los que estamos hablando, todas las asociaciones, la verdad que, bueno, pues trabajan mucho, obviamente, y al final los recursos económicos que necesitan no se cubren con las ayudas públicas del todo, ni mucho menos, y bueno, pues tienen que darle la vuelta al coco muchas veces, dar muchas vueltas para salir adelante con iniciativas, y otras, pues que gente como César las propone, gente buena. Así que, César, nada, que te acompañaremos en el camino, si nos dejas, lo dicho antes, y que te mando un abrazo grande. Pide un poco por el Numancia también.
1: Sí,
0: cuando llegues?
1: Tengo que ascender.
0: Ya no hay más margen, ¿eh? ¿O qué, amigo?
1: Bueno, seguro que siempre hay más margen.
0: No, siempre.
1: Pero eso es otro tema.
0: Ya es otro tema, efectivamente. Bueno, también hablaremos. Bueno. Gran aficionado al Lugar César. Bueno, de César. César, un abrazo grande, amigo. Cuídate mucho.
1: Venga, gracias. Otro para vosotros.
0: Gracias. Gracias.

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25 los minutos que pasan ya de las 11 de la mañana. Estás escuchando la sintonía de Vive Radio Soria en esta mañana ya de martes 1 de septiembre, estrenando el noveno mes del año, este mes de septiembre. Ya hablando, ya lo habéis escuchado también en los anuncios, poco a poco, de que si la vuelta al cole, etcétera, etcétera. Bueno, pues que parece que el verano sí que sí va tocando a su fin, pero todavía queda, ¿eh? Tiempo por delante.

Vamos a acercarnos enseguida hasta el Ayuntamiento de Soria. Vamos a hablar con Goyo, con el concejal, de las naves nido, de esa ampliación posible, de lo bien que funcionan y que han funcionado esta iniciativa junto con la Cámara de Comercio y de ese recurso que aprovechan pues muchos emprendedores para empezar, para estar esos primeros años, y todas las ventajas que tienen y que ello conlleva. Así que enseguida vamos hasta ahí. Seguimos también muy pendientes, obviamente, pues de lo que ha sucedido esta misma mañana.

Más con el alcalde de la villa, con Jesús Cedazo, quien, bueno, pues ha dicho, entre otras cosas, que por desgracia esto era algo que se veía venir. Ahora estaremos atentos a ver también, porque la carretera sigue cortada y también, bueno, pues por si hubiese más desprendimientos. Esperemos que no, pero bueno, pues podría verlos, como os ha dicho el alcalde de Almazán, como os ha dicho Jesús Cedazo. 11:28, vamos preparando por aquí todo, en apenas dos minutitos hablamos con Goyo, nos vamos hasta el Ayuntamiento de Soria.

0: Pues 32, casi 33 los minutos que pasan ya de las 11 de la mañana. Te lo he contado en informativos también. Hacíamos referencia en el día de ayer a esas naves nido, que ya sabéis todos, todas, que están situadas en el polígono de Valcorda y que siempre que hablamos la verdad de esas naves o de Impulso Emprende, de iniciativa también de Ayuntamiento junto con la Cámara de Comercio de Soria, siempre son buenas noticias. Pues ¿por qué? Pues porque al final, desde que están construidas, al igual que desde que está la iniciativa de Impulso Emprende, se ha, entre otras cosas, fijado terreno empresarial y se ha fijado también trabajo y empresas. Por lo tanto, hay gente que ha decidido también quedarse o apostar por Soria. Vamos a hablar un poquito más de ello.
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0: Bueno, pues 18 negocios en expansión, 75 puestos de trabajo. En la actualidad no está mal, se dice pronto. Si hablásemos de, pues no sé, que llega una empresa que va a crear 75 puestos de trabajo, seguramente lo sacaríamos todos en portada o sería un grandísimo titular y una buena noticia. Bueno, pues esto lo han conseguido, entre otras, las naves nido en Valcorba. Vámonos hasta el Ayuntamiento de Soria, al otro lado del teléfono. Saludamos a Gregorio García, concejal del Ayuntamiento de Soria. ¿Qué tal, Goyo? Muy buenas.
3: Hola, buenos días.
0: Buenos días. Buenas noticias, ¿verdad? Las que siempre nos suelen traer las naves nido.
3: Hombre, siempre que se dan los datos y que sacamos los datos públicos de la ocupación y de los puestos de trabajo, siempre vamos en una progresión positiva. Hmm. Entonces, claro, muy buenas noticias.
0: Uh-huh. Al final es un poco, bueno, pues todo lo que decía, ¿no? Que va y que lleva ligado los datos como los que acabamos de decir, ¿no? Al final es gente, bueno, pues que ha decidido quedarse aquí en Soria, que ha decidido apostar y que muchos de ellos, pues seguro que lo han hecho o ha sido el empujoncito último que les faltaba, el decir, bueno, pues es que si me voy a las naves nido sí que puedo sacar adelante mi proyecto, si no de otra forma, pues bueno, pues igual es gente que igual no había acabado en Soria.
3: Claro, evidentemente. El objetivo de este proyecto de Naves Nido con Impulso Emprende, con este medio de proyectos, es la atracción de personas. Y dentro del proyecto de atracción de personas, el mantenimiento de personas. Que las empresas se queden en la provincia, se queden en la ciudad y que esas personas perduren y que formen su familia, su modelo de vida en Soria.
0: Uh-huh. Bueno, pues seguro que, como decíamos, muchos de estos datos que hemos dicho, seguro que han formado su familia y que han hecho su vida aquí en Soria y que han decidido quedarse, porque al final, como decíamos, por estas instalaciones pues han pasado más de 35 empresas, se ha generado más de 130 puestos de trabajo, y al final, bueno, pues yo creo que vienen muy bien y que incluso en el emplazamiento en el que están vienen muy bien para atraer a otras empresas, ¿no? Ya no voy solo a las naves nido, sino que, Goyo, pues al final una empresa también pueden surgir sinergias, traer otras, y si no estuviesen seguro que sería más complicado.
3: Está claro. El objetivo es, como muy bien has dicho, llevamos desde el inicio 35 empresas con 133 puestos de trabajo, que es un dato muy, muy bueno, y ahora mismo estamos en 75 puestos de trabajo. Y como te he dicho antes, el objetivo es que esa empresa, que gracias a las naves nido, gracias a que ayudamos con el espacio, con unos precios muy asequibles para que ese emprendedor o esa empresa arranque su negocio y tenga que preocuparse o pensar más en cómo mejorar y cómo emprender y cómo evolucionar su negocio más que en el coste de la nave, uh-huh. A partir de ahí, cuando cumpla el periodo de la nave nido, que se haya desarrollado también y tanto que diga, ahora me quiero quedar en el polígono de Valcorba, quiero empezar mi proyecto en el polígono de Valcorba. Ese es el objetivo, esos son los pasos.
0: que también sería casi, no sé si decir el camino natural, pero igual también el más fácil para muchas empresas. Bueno, pues ya estando en el polígono, saben el polígono y bueno, pues muchas veces el irte al lado puede ser o resultar lo más sencillo, si cubre con las necesidades habiendo empezado en las naves nido. O sea, que ese sería un camino natural que además sería muy bueno, pues porque también pondría en valor el polígono industrial mucho más, así que ojalá que muchos también sigan haciendo ese camino, porque las naves, hoy ya las tenemos llenas, ¿no?
3: Las naves están ahora mismo en este momento a un 100% de ocupación.
0: Fíjate.
3: Por eso permítame que te dé un poco lo que nosotros reivindicamos siempre, uh-huh. ¿no? Que es un modelo que está sobradamente demostrado que funciona.
0: Sí.
3: Y es un poco lo que llevamos tiempo trabajando dentro del plan Soria, que es nuestra reivindicación. Uh-huh. Una tercera fase. Tenemos el suelo, tenemos las mismas condiciones y lo que pedimos a la administración autonómica es tenemos que ir a por esa tercera fase. Es necesaria porque es un modelo que funciona, sí. Y es un modelo que está dando a Soria y a la provincia, está atrayendo personas y está dando talento, está atrayendo talento y creemos que es el camino correcto para ello.
0: Uh-huh. La cosa es, Goyo, es que si hubiese más, habría más empresas que irían, seguramente, vamos, estando al 100%, seguro.
3: Segurísimo, porque nosotros estamos constantemente en el semillero de proyectos, constantemente estamos recibiendo y analizando solicitudes de proyectos, de proyectos de emprendimiento, de ideas de empresa, y estamos continuamente trabajando con personas y con empresas que tienen una idea y quieren salir al mercado y a emprender con esa idea. Sí. Estamos continuamente revisando proyectos y porque todo este proceso para entrar en una nueva avenida lleva un proceso de viabilidad, lleva un proceso de proyecto, ¿vale?
0: A través de Impulso Emprende, que es cómo se hace, y del semillero, cómo se, bueno, empieza a nacer todo, como su propio nombre indica, como el semillero. Hemos hablado muchas veces y uno de los últimos pasos, bueno, pues, o uno de los pasos también importantes de ese semillero es el poder estar en una de esas naves nido, si hay disponibilidad, obviamente, que ahora mismo no la hay, y por eso, pues, esa reivindicación para que, ojalá, sí o sí, pues, se haga esa tercera fase y se amplíe el número, porque los datos, pues, demuestran que no sería ni mucho menos una tontería, ni sería muchísimo menos malgastar el dinero porque está lleno. Y como está lleno, pues si hubiese más, estaría también lleno. Ha sido fácil y de sencillo. O sea que, ojalá. ojalá lleguen,
3: ojalá,
0: porque es algo que funciona,
3: ojalá,
0: básicamente.
3: Ojalá.
0: Así que, y luego, bueno, pues que mucho de ello acaba viviendo, mucho de ese trabajo acaba derivando en Soria, acaba generando también ese empleo indirecto. Y bueno, pues es que al final todos sabemos lo que es, ¿no? Y cómo se forja el tejido industrial con el apoyo institucional, en este caso, bueno, pues de la Cámara de Comercio y obviamente del Ayuntamiento de Soria, que es que
3: de
0: también
3: hecho,
0: está
3: de hecho,
0: detrás
3: de eso. Tenemos empresas en Naves Nido que son empresas varias que ha venido una familia de Madrid,
0: sí,
3: de otros emplazamientos, y han venido a Soria, han empezado su proyecto en Soria desde otros puntos y no se quieren marchar, quieren seguir en Soria. Porque nosotros siempre hablamos de Soria como una ciudad ideal para vivir, ideal para trabajar, ideal para emprender, porque tenemos una calidad de vida y nosotros siempre, yo siempre lo digo en mis intervenciones, en mis entrevistas, estamos ante la ciudad de los 15 minutos.
0: En 15 minutos estás en todos lados, es verdad. Eso es bueno. Tienes razón, me ha gustado. Me la apunto, la de los 15 minutos, Goyo. Luego también, por las naves nido, no quiero decir que unas sean mejor que otras, ni mucho menos, que obviamente todas son bien recibidas, pero, jolín, que hay empresas que han crecido mucho, que han escalado mucho.
3: Sí, de hecho ahora tenemos una empresa que empezó desde, bueno, todas evolucionan.
0: Sí, sí, por eso.
3: Tenemos un nivel de a los 5 años de mantenimiento por encima del nivel nacional, más de un punto. Entonces, todas perduran y ahí tenemos empresas que han acabado su ciclo o que han pasado porque necesitaban más espacio, han pasado de las naves nido a otro emplazamiento dentro de Soria. Y ahora, de hecho, tenemos una empresa de las naves nido que ya nos ha comunicado que es que se le queda pequeño, que necesita más espacio y vamos a trabajar con ellos para que puedan seguir con su proyecto en una nave más grande.
0: Uh-huh. Pues eso es básicamente crecer dentro de esas naves nido, que es lo que se consigue, y gracias a esa ayuda que cuando uno empieza, pues la verdad que es importante, fundamental, y como decía al principio, pues seguro que a muchos les ha servido para dar ese último pasito y lanzarse adelante con ese proyecto, con el respaldo de la Cámara de Comercio, de Impulso Emprender, del semillero de las naves nido de Valcorba y del Ayuntamiento de Soria, lógicamente. Goyo, que sigamos contando buenas noticias. Gracias por habernos contado, y a ver si, bueno, pues se amplían, y podemos decir también dentro de relativamente poco que va a haber más naves nido en Valcorba, que es esa también la reivindicación.
3: Ojalá hablemos pronto con más noticias buenas.
0: Ojalá. Gracias, Goyo. Un abrazo.
3: Nada, un saludo a todos.
0: Un saludo. Adiós. Gracias.
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51 minutos sobre las 11 de la mañana, casi ya llegando a las 12. Y nosotros pues casi llegando también a la recta final. Hemos tenido un montón de cosas, en esta mañana, desde que comenzábamos a las 10 en punto este ratito de radio que estamos compartiendo, informándote pues entre otras cosas de lo que ha pasado, por ejemplo, en Almazán, con ese desplome que ha habido de parte del Palacio de los Hurtados de Almazán, hablando con Goyo, con el concejal del Ayuntamiento de Soria, con el alcalde de Almazán, que también hemos hablado, con César, esa iniciativa solidaria que va a tener, y un montón de cosas como cada día aquí en Radio Soria.

Bueno, 5 minutitos, algo menos, para llegar a las 12 de la mañana. Casi tiempo ya para despedirnos nosotros. Lo vamos a hacer recordándoos que la información local y provincial volverá a esta misma sintonía a las 2 y a las 3 de la tarde. Que nosotros lo haremos mañana a las 10 en punto de la mañana, como cada día en este horario de verano. Hasta entonces, que paséis un feliz 1 de septiembre, feliz mes de septiembre. Gracias por elegir la radio para estar informado. Gracias por elegir Vive Radio Soria. Hasta mañana. Chao, chao, chao, chao.

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1: ¿Qué tal? Saludos, buenos días. Tiempo para la información en Vive Radio, en una jornada en la que en Castilla y León estamos pendientes de la comparecencia que va a empezar, está programada a esta misma hora, del presidente de la Junta, Alfonso Fernández Mañueco, acompañado por su vicepresidente, Carlos Pollán, para presentar las principales novedades de la Ley de Medidas Tributarias, Financieras y Administrativas para el año 2027. Hablando también de economía, hoy entra en vigor la rebaja fiscal a los carburantes. El descuento del diésel sube a 20 céntimos y el de la gasolina baja a 5 a partir de hoy. Como decimos, acercarse al surtidor a partir de esta mañana afecta al bolsillo de distinta manera. Entra en vigor así la cláusula de salvaguarda que el gobierno introdujo en el plan de respuesta anticrisis para responder a la subida excepcional del precio de los carburantes. Precisamente, el Gobierno de España va a aprobar hoy su plan económico para impulsar la economía de Ceuta tras la situación generada en la ciudad autónoma por la llegada masiva de inmigrantes a finales de julio. El plan, dotado con 168 millones de euros, el equivalente al 8% del Producto Interior Bruto de Ceuta, incluye bonificaciones del 75% en las cuotas que pagan los empresarios a la Seguridad Social, tanto en la ciudad autónoma de Ceuta como en Melilla, para los años 2026 y 2027, un paquete de medidas que se va a aprobar en el día de hoy. También con esa crisis migratoria en Ceuta en el horizonte, el presidente Pedro Sánchez mantuvo ayer una reunión, un encuentro con el rey Felipe VI tras declarar que ve argumentos y razones suficientes para que el monarca visite las ciudades autónomas de Ceuta y Melilla, algo que no ha hecho desde que llegó al trono en 2014. Y también desde Rusia, desde su ministro de Exteriores, se ha pedido a España pruebas sobre la supuesta implicación en una campaña de desinformación que habría provocado la crisis migratoria, tal y como aseguró ayer en una entrevista en la cadena SER el presidente Pedro Sánchez. En clave internacional, las autoridades de Nepal han elevado a más de un millar los muertos por las devastadoras inundaciones registradas la semana pasada cerca de la frontera con China, al tiempo que han rebajado a cerca de 3.900 los desaparecidos. Y en la guerra de Ucrania ascienden a 12 los muertos por los últimos ataques de Rusia, incluidos 4 en la capital, en Kiev. Esto es todo. Sigue la programación en Vive Radio. Buenos días.

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0: ¿Qué tal? Buenas tardes. PP y Vox acuerdan 36 nuevas rebajas fiscales a la ley de medidas tributarias que supondrán un ahorro de 920 millones de euros para las familias de Castilla y León en el 2027. Entre las medidas se incluye la rebaja del tipo mínimo autonómico al 8,75%, la ampliación de la bonificación del impuesto de sucesiones y donaciones a tíos, hermanos y sobrinos, una reducción de hasta 150 euros en el IRPF por los gastos en las cuotas de gimnasio o la actualización de los tributos energéticos que graban los parques fotovoltaicos. También se suman incentivos fiscales como la implantación de la cuenta ahorro vivienda con deducciones de hasta 1.500 euros al año para los menores de 40 años que compren una vivienda, una nueva deducción de hasta 600 euros al año por vivienda vacía cuando se pone en alquiler. Alfonso Fernández Mañueco, presidente de la Junta de Castilla y León, y Carlos Pollán, vicepresidente primero.
1: Bajamos los impuestos. Vamos a aplicar 36 nuevas rebajas tributarias que con las ya existentes hasta el momento llegaremos a un ahorro para las familias, las personas de Castilla y León de 920 millones de euros para el año 2027.
2: En un contexto nacional marcado por la asfixiante presión fiscal, un exceso de burocracia y las dificultades de muchas familias, no solo para acceder a una vivienda, sino para llegar a fin de mes, Castilla y León opta por el modelo contrario.
0: Además, Mañueco ha criticado la gestión del gobierno central en la crisis de Ceuta. Ha hablado de incapacidad y fracaso en relación a la seguridad nacional y ha confirmado que los representantes del Ejecutivo Autonómico asistirán mañana a las concentraciones convocadas. El Consejo de Ministros ha dado luz verde a un real decreto con medidas urgentes para apoyar y dinamizar la economía de Ceuta, que supondrá movilizar 309 millones de euros en lo que queda de año. Según ha explicado el vicepresidente primero y ministro de Economía, Carlos Cuerpo, el objetivo es dar confianza y tranquilidad a la ciudad. Según ha detallado, en de esos 309 millones, equivalentes al 16% del PIB de la ciudad autónoma, la mayor partida, con 118, se destinarán a menores y atención humanitaria.
3: El objetivo principal de este Real Decreto Ley es dar confianza y tranquilidad tanto a empresas como a trabajadores en la ciudad de Ceuta.
0: Además, el Consejo de Ministros ha aprobado un nuevo crédito extraordinario, esta vez de 63 millones de euros, para atender a los menores migrantes llegados a Ceuta, que se suma a otra partida de 25 millones de euros aprobada la semana pasada. La rebaja del impuesto sobre hidrocarburos aplicable al gasóleo se ha elevado a 20 céntimos por litro frente a los 5 céntimos inicialmente previstos para este mes debido a la fuerte subida del precio de este combustible en el mes de julio. En cambio, la gasolina, que en julio se encareció un 7,3% interanual por debajo del umbral del 15% fijado en el decreto, mantiene el calendario ordinario de retirada gradual con una rebaja de 5 céntimos por litro durante este mes de septiembre.
4: Hoy cambiaban las exenciones sobre el diésel y la gasolina, no sé si sabía esta información.
5: Pues no me habían informado, me he enterado por la televisión.
4: ¿Ya sabía esta información?
6: Sí, sí, venía desde hace unas semanas esperando.
4: ¿Ha esperado hoy para repostar,
6: sí,
4: entonces?
6: Sí, no, sí.
4: ¿Se está notando más afluencia de conductores?
5: No, de hecho ayer por la tarde vinieron muchísimos, a mí me sorprendió porque pensé que esperarían a la bajada de hoy, pero no, ayer vino mucha gente. Hoy...
0: España ha recibido 58 millones de turistas extranjeros en los 7 primeros meses del año, un 4,6% más que un año antes, que han gastado 82.000 millones de euros, lo que supone casi un 8% más. Unos datos que en ambos casos vuelven a marcar máximos históricos. El Consejo de Ministros también ha aprobado el proyecto de ley del Estatuto Marco, una norma que reforma las condiciones laborales de los trabajadores de la sanidad, que ahora llegará al Congreso pese a la amenaza de una nueva huelga médica, esta vez indefinida. En clave internacional, el Ministerio de Exteriores de Rusia ha pedido a España pruebas sobre su supuesta implicación en una campaña de desinformación que habría provocado la crisis migratoria en la ciudad autónoma de Ceuta. Además, al menos 8 personas han muerto esta madrugada en Kiev y otras 3 han perdido la vida en sus alrededores en un nuevo ataque masivo ruso con misiles y drones contra la región capitalina. Y el balance conjunto de las autoridades de Nepal y China tras la masiva riada del pasado miércoles supera ya el millar de fallecidos, mientras aún se buscan a 4.000 personas. Continúa la programación en Vive Radio.
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0: 2:10 de la tarde. Hola, ¿qué tal? Bienvenidos, bienvenidas a Vive Castilla y León. Es martes, es 1 de septiembre de este año 2026. Hoy, como cada día, les vamos a acompañar hasta las 3. 50 minutos tenemos por delante para contarles todo lo que está pasando y todo lo que va a ocurrir hoy en la comunidad. 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Noticias de este martes 1 de septiembre. Paula Rebollo, buenas tardes.
1: Muy buenas tardes.
0: PP y Vox acuerdan 36 nuevas rebajas fiscales a la Ley de Medidas Tributarias que supondrán un ahorro de 920 millones de euros para las familias de Castilla y León en 2027. Entre las medidas se incluye la rebaja del tipo mínimo autonómico al 8,75%, la ampliación de la bonificación del impuesto de sucesión y donaciones a tíos, hermanos y sobrinos, una reducción de hasta 150 euros en el IRPF por los gastos en las cuotas de gimnasio o la actualización de los tributos energéticos que gravan los parques fotovoltaicos a partir de 5 hectáreas.
1: También se suman incentivos fiscales como la implantación de la cuenta ahorro vivienda con deducciones de hasta 1.500 euros al año para los menores de 40 años que compren una vivienda, una nueva deducción de hasta 600 euros al año por vivienda vacía cuando se pone en alquiler, la rebaja del impuesto de transmisiones al 3,75% por la adquisición de la primera vivienda habitual y tipos reducidos del 1,25% para la construcción de viviendas de obra nueva. Alfonso Fernández Mañueco, presidente de la Junta de Castilla y León.
2: Bajamos los impuestos. Vamos a aplicar 36 nuevas rebajas tributarias que con las ya existentes hasta el momento llegaremos a un ahorro para las familias, las personas de Castilla y León, de 920 millones de euros para el año 2027. Consideramos que esto, por un lado, es un alivio fiscal para los ciudadanos de Castilla y León y también, por otro lado, lo que pretendemos es que haya un aumento del dinero disponible para las personas, para las familias que puedan tenerlo en su poder. Hemos demostrado y seguimos en esa línea que bajando los impuestos podemos hacer crecer la economía, crear más empleo y algo muy importante, mejorar los servicios públicos.
1: Junto al presidente Mañueco ha comparecido el vicepresidente primero de la Junta, líder de Vox en la comunidad, Carlos Pollán.
3: En un contexto nacional marcado por la asfixiante presión fiscal, un exceso de burocracia y las dificultades de muchas familias, no solo para acceder a una vivienda, sino para llegar a fin de mes, Castilla y León opta por el modelo contrario. El modelo que se dibuja en este anteproyecto de ley de medidas es un modelo de menos impuestos, apoyo a las familias, a los jóvenes y de mayores oportunidades para el desarrollo en el mundo rural.
0: En unos minutos ampliamos esta información, les contaremos más detalles sobre las 36 nuevas rebajas fiscales anunciadas por el Ejecutivo Autonómico. Pero antes tenemos que escuchar al presidente de la Junta hablando sobre otras cuestiones.
1: Alfonso Fernández Mañueco ha avanzado que el proyecto de presupuestos de la comunidad para el año 2027 estará listo antes del 15 de octubre, que es cuando marca el Estatuto de Autonomía.
2: Pues estamos dando los pasos, no está cerrado, lógicamente, porque me parece que se ha cerrado el lunes la petición que hacen las consejerías a la Consejería de Hacienda. A partir de ahí, pues haremos un proceso de negociación interna, pero nuestra intención es tener el proyecto de presupuestos junto con el proyecto de ley de medidas de acompañamiento a los presupuestos antes del 15 de octubre, que es cuando marca el Estatuto de Autonomía.
0: Mañueco ha criticado también la gestión del gobierno central en la crisis de Ceuta.
1: Habla de incapacidad y fracaso en relación a la seguridad nacional y ha confirmado que los representantes del Ejecutivo Autonómico asistirán mañana a las concentraciones convocadas por la Federación Española de Municipios y Provincias en solidaridad con el pueblo ceutí. Mañueco estará en Salamanca, Pollán en León y el resto de consejeros acudirán en otras capitales de provincia.
2: La situación que se ha producido en Ceuta pone de manifiesto, por un lado, la incapacidad y, por otro lado, el fracaso de Sánchez y de un gobierno que está ya terminal. Lo que hay es un problema de defensa de la seguridad nacional. Lo ha explicado el vicepresidente de la Junta de Castilla y León y coincido con su análisis respecto de el traslado de menores a la península. Mire, lo mejor es aplicar la ley de inmigración y los menores con quienes tienen que estar es con sus padres. Y sus padres ahora mismo están en el país vecino, en Marruecos. Y eso lo hemos dicho bien a las claras. Y hemos dicho que defenderemos esta posición en los tribunales si es necesario.
3: Eso digo yo. Bueno, yo particularmente estaré en León y, si no me equivoco, el presidente estará en Salamanca.
2: Efectivamente. Prácticamente todos los miembros del gobierno estarán en alguna de las capitales de nuestra comunidad o en otros municipios.
0: Ya lo han escuchado, la Federación Española de Municipios y Provincias ha convocado, en solidaridad por el pueblo ceutí, tras la crisis migratoria, una concentración para mañana miércoles 2 de septiembre. Una cita que está provocando controversia entre el PP y el PSOE.
1: Hoy el delegado del Gobierno en Castilla y León, Nicanor Sen, ha asegurado a este respecto que la Federación Española de Municipios y Provincias está haciendo un uso partidista de la institución.
4: Ceuta necesita seguridad, recursos, cooperación institucional y soluciones. Lo que no necesita es que el Partido Popular convierta una situación tan compleja como la que se está viviendo en una movilización contra el Gobierno de España, utilizando además unilateralmente la Federación Española de Municipios y Provincias. Conviene además precisar que esa convocatoria, yo creo que aquí todos lo conocéis, procede en exclusiva de la presidenta de la Federación Española de Municipios y Provincias y además fue realizada sin consenso, como he dicho anteriormente, y posteriormente ha sido asumida y desplegada políticamente por el Partido Popular. Por ello puede hablarse de concentraciones respaldadas y utilizadas por el Partido Popular, pero resulta más exacto denominarlas concentraciones convocadas por la presidenta de la Federación Española de Municipios y secundadas por el Partido Popular.
0: Muchas localidades se sumarán mañana a estas concentraciones en apoyo a Ceuta, promovidas por la Federación Española de Municipios y Provincias, a partir de las 8 de la tarde en los ayuntamientos de toda España, entre ellas varias de Castilla y León. Se han convocado movilizaciones en capitales de provincia como Valladolid, León, Salamanca, Burgos, Ávila y Soria, y también en otros lugares como Astorga, Ponferrada, Arroyo de la Encomienda, Guijuelo o Arévalo.
1: Algunas de estas localidades están gobernadas por el PP, pero en otras, como el Ayuntamiento de León, el alcalde socialista, José Antonio Díez, ha confirmado que mañana acudirá a la convocatoria organizada en la capital leonesa en apoyo al pueblo ceutí. En cambio, en Valencia, donde también gobierna el PSOE, su alcaldesa, Miriam Andrés, ha reiterado el apoyo y solidaridad del Ayuntamiento con Ceuta, pero ha explicado que la ciudad no se sumará a la convocatoria promovida por la Federación Española de Municipios y Provincias para mañana. Tampoco participará el alcalde de Zamora, Francisco Guarido, de Izquierda Unida, porque considera que se trata de una iniciativa unilateral impulsada exclusivamente por el Partido Popular y responde a un uso partidista de la Federación.
0: Hoy entra en vigor la rebaja fiscal a los carburantes. Acercarse al surtidor a partir de este martes afectará al bolsillo de distinta manera según el vehículo que se conduzca. Durante septiembre, la gasolina contará con una rebaja de 5 céntimos por litro frente a los 10 céntimos de agosto, mientras que el diésel tendrá un descuento de 20 céntimos por litro. Entra en vigor así la cláusula de salvaguarda que el Gobierno introdujo en el plan de respuesta anticrisis para responder a la subida excepcional del precio de los carburantes.
1: El calendario de ayudas establecía inicialmente una reducción progresiva de las bonificaciones. Después de los 15 céntimos por litro de julio y los 10 céntimos de agosto, la gasolina pasa ahora a los 5 céntimos durante septiembre. La situación del diésel es diferente. El decreto contemplaba que la retirada progresiva de las ayudas podía interrumpirse si los precios experimentaban una subida importante. Como la inflación del gasóleo alcanzó el 15,7% en julio, por encima del umbral del 15% establecido, durante septiembre se activa una bonificación de 20 céntimos por litro. En el caso de la gasolina, la subida fue del 7,3%, por lo que mantiene la reducción prevista de 5 céntimos. Estos cambios llegan después de un verano marcado por el encarecimiento de los carburantes. Según los datos recogidos, la gasolina ha aumentado cerca de un 20% desde finales de junio, mientras que el gasóleo acumula una subida próxima al 24%. Por este motivo, localizar las estaciones de servicio con los precios más bajos puede ayudar a reducir el desembolso al llenar el depósito.
0: Eso es lo que están haciendo muchos conductores en Castilla y León, que están aprovechando los nuevos descuentos en el diésel para llenar sus depósitos. Paula Rebollo se ha pasado esta mañana por varias gasolineras.
1: Hoy cambiaban las exenciones sobre el diésel y la gasolina. No sé si sabía esta información.
5: Pues no me habían informado, me he enterado por la televisión.
1: ¿Ya sabía esta información?
6: Sí, sí, venía desde hace unas semanas esperando.
1: ¿Ha esperado hoy para repostar,
6: sí,
1: entonces?
6: Sí, no, sí.
1: ¿Se está notando más afluencia de conductores?
5: No, de hecho ayer por la tarde vinieron muchísimos, a mí me sorprendió porque pensé que esperarían a la bajada de hoy, pero no, ayer vino mucha gente, hoy ha venido menos que ayer.
1: ¿Y en el verano cómo lo ha hecho para afrontar este gasto?
6: Igual, llenaba el depósito una vez al mes y ya está.
7: Muy mal porque está muy caro y a los que estamos todo el día con los camiones y eso por la calle, pues nos cuesta.
8: Pues peor que otros años, porque lógicamente el irte de vacaciones, los gastos se incrementan de los viajes y de la movilidad, todo se ha incrementado, incluidos los hoteles y todo, que todo ha subido como consecuencia de lo que esperan, claro.
9: Pues mira, horroroso, porque lo he estado pagando casi todo el verano a 2 litros, digo a 2 euros por litro, imagínate.
1: ¿Y cómo ha ido el verano más o menos?
10: Pues a rachas y por salidas. O sea, lógicamente ha habido más momentos de días de más flojos porque cuando la gente ya se ha ido a vacaciones, pues evidentemente baja el consumo, ¿no? Pero en los principios de salidas, antes de fin de semana, viernes y vuelta, sí que ha repuntado algo, ha habido más. Hombre, se ha notado lógicamente cuando está más caro. O sea, y entre semana, pues gente, pues sobre todo profesionales, que son los que suelen venir con tarjetas de profesionales para combustible, claro, es donde se nota.
5: Normal, la afluencia normal de gente. La gente siempre tiene el mismo comentario, que caro está, pero claro, tienen que utilizar el coche y todos llenan.
0: En los últimos días les venimos contando que Castilla y León reclama negociar desde cero una financiación autonómica justa, solidaria y suficiente. El consejero de Economía y Hacienda, Carlos Fernández Carriedo, considera que el aplazamiento del Consejo de Política Fiscal y Financiera para este viernes, 4 de septiembre, retrasado por el Ministerio el pasado mes de julio, representa una oportunidad para que el Gobierno central recapacite y retire la propuesta del modelo de financiación autonómica presentada el pasado mes de febrero y rechazada por la mayoría de las comunidades autónomas.
1: Hoy el delegado del Gobierno, Nicanor Sen, ha indicado que Castilla y León nunca ha recibido tantos recursos del Estado para financiar sus servicios públicos. Castilla y León ha ejecutado ya 5.261 millones de euros procedentes del Plan de Recuperación y Resiliencia de la Unión Europea, mientras que a nivel nacional son casi 78.000 millones los recibidos por las distintas administraciones. El delegado del Gobierno en Castilla y León ha puesto en valor que el Plan de Recuperación ha llegado ya a más de 86.000 empresas, hogares, instituciones y entidades de la comunidad. Nicanor Sen.
11: Castilla y León nunca ha recibido ni nunca ha dispuesto de tantos recursos del Estado para financiar sus servicios públicos. El Gobierno autonómico recibirá 9.552 millones en entregas a cuenta, que es la mayor cifra de su historia, y la senda de déficit propuesta por el Gobierno para 2027-2029 le permitirá un margen fiscal de 282 millones de euros. Con la propuesta del nuevo modelo de financiación formulada por el Gobierno, Castilla y León incrementaría sus recursos en 271 millones adicionales al año respecto al modelo vigente. Asimismo, la condonación propuesta de deuda autonómica alcanzaría los 3.643 millones, lo que supondría reducir un 26% la deuda de nuestra comunidad autónoma respecto a 2023.
0: El precio de la vivienda de segunda mano en España encadena 70 meses consecutivos de subida, tras aumentar más de un 15% en agosto en comparación con el mismo mes del año anterior y un encarecimiento del 0,4% en tasa mensual, según datos del índice inmobiliario Fotocasa.
1: El precio medio ofertado alcanza los 3.166 euros por metro cuadrado. De este modo, en España las viviendas de 80 metros cuadrados han pasado de 219.000 euros a 253.000 en agosto de 2026. Pese al fuerte avance, desde Fotocasa destacan que agosto marca la subida interanual más moderada en lo que va de año, tras haber registrado incrementos superiores al 20% en meses anteriores, y señalan que esto no significa que los precios estén bajando, sino que siguen subiendo, pero comienzan a hacerlo a menor velocidad.
0: El mercado, por su parte, continúa profundamente tensionado por el fuerte desequilibrio entre una demanda muy activa y una oferta de vivienda insuficiente.
1: En la escala provincial, el precio de la vivienda usada se ha elevado en 48 de las 50 provincias analizadas respecto al año pasado, todas excepto Soria y Teruel. Entre las cuatro provincias que encabezan las subidas se encuentran León, por encima del 25%, y Ávila, cerca del 24%.
0: También sigue subiendo el precio del alquiler en toda España. Aquí, en Castilla y León, las cifras se han disparado un 7,2% en el último año, una de las comunidades en donde más se ha incrementado, por encima incluso de la media nacional.
1: El precio del alquiler se situó en agosto en 15,1 euros por metro cuadrado, según el último informe de precios publicado por Idealista. Soria y Palencia figuran entre las capitales de provincia en las que el alquiler ha subido por encima del doble dígito, superando la media autonómica.
0: La Junta de Castilla y León y la Diputación de Zamora destacan las mejoras hechas en el recinto ferial de Ifeza, en el que se ha realizado una actuación por importe de casi 1.300.000 euros, financiada al 84% por la Administración Autonómica.
1: Las actuaciones realizadas en Ifeza consisten en la mejora de las instalaciones eléctricas de baja tensión, la climatización integral de varios pabellones, el principal y las salas de la planta primera, la pavimentación y señalización de la zona de aparcamientos y la sustitución de lucernarias, entre otras intervenciones. Luis Miguel González Gago es el consejero de la Presidencia.
12: Unas instalaciones más seguras, más eficientes y que presenta mejores condiciones precisamente para seguir abordando proyectos e iniciativas que aquí se puedan realizar y actividades que sean de interés para todos. Desde la Junta de Castilla y León seguimos asumiendo el compromiso de mantener esta cooperación económica local estable con todas las corporaciones locales y específicamente con la Diputación Provincial de Zamora para mejorar la calidad de vida de nuestros vecinos, sobre todo todos aquellos que viven en el mundo rural.
0: Castilla y León cae al tercer puesto como destino preferido en turismo rural del país, al situarse por detrás de Baleares y Andalucía. La comunidad baja un escalón, pese a registrar más de 219.000 pernoctaciones en julio, un 0,9% más respecto a las cifras del año pasado.
1: Castilla y León registró en julio más de 95.000 viajeros, un 3,4% más que en 2025, de los que más de 80.000 son residentes en España. La estancia media fue de 2,30 noches, de nuevo inferior que la media nacional, y Castilla y León se mantiene también como la comunidad que más personal emplea en el turismo rural, con más de 5.000 personas y más de 3.200 alojamientos.

0: martes arranca hoy con 32 grados de máxima en Soria, 31 en Ávila, Salamanca y Segovia, 30 en Palencia, Valladolid y Zamora y 28 en Burgos y León.
1: Y la EMET ha avanzado que el verano meteorológico de 2026 ha acabado como el más cálido desde 1961 en la España peninsular, con una temperatura media que ha superado en 2 grados y medio la normal.
0: Los registros se van superando prácticamente año tras año. La Agencia Estatal de Meteorología ha explicado que las temperaturas han sido claramente superiores a las normales desde mediados de mayo, salvo en breves periodos a principio de junio y finales de julio, y otro periodo algo más largo a finales de agosto. Con los datos de temperaturas entre enero y agosto, el organismo ha indicado que 2026 es el año más cálido de la serie en el conjunto de España. De hecho, lo es con un amplio margen respecto al segundo año más cálido hasta la fecha, el 2024.
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1: Ampliamos la información que les hemos avanzado en titulares. La Junta impulsa 36 nuevas rebajas tributarias que permitirán a los castellanos y leoneses ahorrar 920 millones de euros en 2027. Hoy, el presidente de la Junta, Alfonso Fernández Mañueco, y el vicepresidente primero, Carlos Pollán, han presentado las principales novedades de la Ley de Medidas Tributarias, Financieras y Administrativas. Siguiendo esta rueda de prensa, ha estado Lucía Roales. Lucía, cuéntanos, buenas tardes.
4: Muy buenas tardes. Alfonso Fernández Mañueco ha subrayado la rebaja del impuesto sobre la renta de las personas físicas para todos los contribuyentes. En 2027, el tipo mínimo autonómico pasará del 9 al 8,75%. También ha hablado el presidente de la Junta de nuevos incentivos fiscales para facilitar el acceso a la vivienda.
5: Por otro lado, también quiero destacar los incentivos fiscales para facilitar el acceso a la vivienda. El primero de ellos es la implantación de la cuenta Ahorro Vivienda Joven, con una deducción de hasta 1.500 euros al año durante 5 años, y siempre pensando en los menores de 40 años. Un joven podrá deducirse hasta 7.500 euros. Y una pareja joven puede deducirse 15.000 euros para poder destinarlo a la compra de su vivienda.
4: El presidente de la Junta ha indicado que se establecerá una nueva deducción de hasta 600 euros al año por cada vivienda vacía que se incorpore al mercado del alquiler, siempre que se ofrezca por una renta máxima de 750 euros mensuales en el medio urbano y de 500 euros en el medio rural. Respecto al medio rural y al sector primario, Alfonso Fernández Mañueco ha apuntado sobre la petición de esos 150 millones de las organizaciones profesionales agrarias que darán respuesta a ello a través de los presupuestos.
6: Yo creo que el gobierno de Castilla y León y este gobierno también, sostenido por el Partido Popular y por Vox, tienen un compromiso claro con el sector primario. Eso que no tenga duda nadie. En segundo lugar, la respuesta que haya que dar en ese asunto concreto del que usted me refiere, lo hará en su conjunto la Junta de Castilla y León. En un sentido, en otro, en medio, arriba, abajo, como en cualquier otro problema, cuando hablamos del transporte, cuando hablamos de otras cuestiones, a lo mejor que no tienen contenido económico y son más, digamos, de análisis político, somos solidarios en todo su ámbito. Y, lógicamente, teniendo en cuenta que tenemos los presupuestos para dentro de algo más de un mes, esa respuesta se dará en la ley de presupuestos.
4: Para el refuerzo de la fiscalidad en el medio rural, Carlos Pollán ha explicado que se amplían territorialmente los beneficios, extendiéndolos a municipios de hasta 20.000 habitantes.
7: Es la aplicación del concepto de medio rural, de que la aplicación del concepto de medio rural se extiende de municipios de hasta 10.000 habitantes que estaba en la actualidad.

0: hasta municipios de 20.000 habitantes, lo que trae consigo que el 97% de los municipios de Castilla y León se podrán ver favorecidos por estos beneficios fiscales.
1: El vicepresidente primero ha incidido en la importancia que tiene para la administración autonómica el apoyo a la natalidad y también a las personas con discapacidad.
0: Como saben, uno de los principios rectores del pacto suscrito entre el Partido Popular y Vox el pasado 3 de junio es el principio de desregulación. Dicho principio informa no pocas medidas acogidas en este anteproyecto de ley, las cuales están destinadas a facilitar los trámites, agilizar los procedimientos administrativos, simplificar autorizaciones, flexibilizar determinados controles previos y facilitar la gestión de las ayudas que llegan a los ciudadanos. Se trata de que empresas, trabajadores, autónomos y ciudadanos en general pasen mucho menos tiempo guardando un turno frente a una ventanilla y más mejorando la productividad y generando riqueza para Castilla y León. Otro compromiso del pacto es poner a las familias en el centro de todas las políticas de la Junta de Castilla y León. Compromiso que no podía quedar fuera, por supuesto, de este anteproyecto de ley de medidas. Entre las actuaciones contempladas se encuentra el refuerzo de las ayudas a la natalidad para reducir el coste económico de tener hijos. Así, se mejora la deducción del IRPF por nacimiento o adopción, incrementándose los importes a 1.050, 1.550 y 2.400 euros para el primer hijo, el segundo y el tercer hijo y los sucesivos, respectivamente. Como objetivo final de legislatura, como hemos marcado en ese pacto, nos hemos marcado un incremento hasta los 1.200, 1.700 y 2.500 en esa escala de nacimientos. Las cantidades que les he dicho anteriormente se duplican o duplicarán cuando el nacido o adoptado tenga un grado de discapacidad igual o superior al 33%.
1: Aparte de subrayar el impuesto cero para la transmisión de propiedades en el medio rural, Carlos Pollán ha indicado que también se han comprometido con los bienes patrimoniales y culturales de la comunidad.
0: No quisiera acabar mi intervención sin una referencia al vasto y rico patrimonio histórico artístico de Castilla y León y de cómo este proyecto, anteproyecto de ley de medidas, no es indiferente al mismo. Así se establece una línea de ayudas específica para restaurar bienes culturales y recursos turísticos dañados por incendios u catástrofes naturales. Se contempla también la integración temprana de los informes culturales para reducir tiempos y evitar bloqueos de proyectos, aplicando así el principio de simplificación administrativa al ámbito del patrimonio. Y por último, se prorroga hasta 2030 la exención de las tasas de habilitación de guías turísticos, siendo un objetivo de la Junta favorecer la incorporación de nuevos profesionales para reforzar la oferta turística y mejorar nuestra competitividad en el sector.
2: 2:38 de la tarde.

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1: CESIF Castilla y León informa de un incremento del régimen de interinidad en el ámbito educativo que supera el 92%, 92,8 para ser exactos, desde el año 2011. Así lo recoge el informe donde subrayan que este curso se han contabilizado más de 7.800 vacantes y que 4 de cada 10 de ellas son de carácter parcial. Paula.
2: Desde CESIF remarcan que Burgos, León y Valladolid son las provincias donde hay más profesorado interino. Si bien se tenía que haber reducido esta situación al 8% en 2025, las medidas no han surtido efecto. Escuchamos al secretario de negociación del sector de educación del CESIF, Mariano González.
3: 2.974 vacantes parciales. ¿Qué significa esto? Que muchos compañeros y compañeras van a estar con una mitad de sueldo en unos momentos en que claramente la inflación ha hecho que cuestiones básicas para el profesorado que se desplaza, porque muchas de estas vacantes son en medios rurales, en necesidad de desplazarse, de itinerar, bueno, pues tenemos que van a cobrar la mitad del sueldo o menos, ¿no? Dependiendo lo que son las vacantes. Tienen que hacer frente a lo que es el gasto de alquiler, encontrar el alquiler que se está convirtiendo en algo realmente difícil, y hacer frente a unas subidas de gasolina, gasóleo, etcétera.
1: De cara al inicio de curso, el sindicato pide la equiparación salarial con otras comunidades autónomas, pues en algunos casos la diferencia es de más de 800 euros al mes.
2: Por lo tanto, se trata de una reclamación dirigida a la Junta de Castilla y León y dicen estar cansados de excusas y aplazamientos. La presidenta del sector de educación del CESIF en Castilla y León es Isabel Madruga.
4: Con el último acuerdo de sexenios nos hemos situado no por la cola, sino que nos hemos acercado a la media, pero sin duda las retribuciones más altas son en el País Vasco. Creemos que un sistema de equiparación salarial, que también debiera abordar el Ministerio, las retribuciones del profesorado son un 70% nacionales y un 30% dependen de la comunidad autónoma. En ese 30% de la comunidad autónoma, en un complemento específico de la comunidad autónoma, es donde pedimos que se intente trabajar para que se equiparen esas retribuciones con el resto de las comunidades. Evidentemente, siempre ponemos la vista en las comunidades autónomas, como digo, en el País Vasco, con las retribuciones más altas. Se puede hacer, depende de función pública, no solo de la Consejería de Educación, puesto que es un tema de todos los empleados y empleadas públicas, pero en el estudio, si incluíamos País Vasco, también podemos incluir Navarra, tenemos el tema de las islas, lo que pasa es que cobran el complemento insular. Por tanto, nuestra mejor referencia podría ser el País Vasco, y sabemos que se puede llegar a ese acuerdo con esa subida en el complemento específico. Con los estudios llegábamos, como decimos, a un máximo de 850 euros de diferencia al mes. Por tanto, pues esto es una diferencia muy, muy importante.
2: Preguntada sobre la situación de los protocolos de lucha contra el acoso escolar, Madruga recuerda que con los recortes de 2014, el Observatorio de la Convivencia Escolar pasó a ser una sección del Observatorio de la Comunidad de Castilla y León. Tras esto, denuncian que los datos no se han actualizado y eso impide tomar decisiones para ayudar al alumnado víctima de bullying. Isabel Madruga, de CESIF Castilla y León.
4: Para nosotros el bienestar emocional del profesorado evidentemente es crucial, pero el bienestar emocional del profesorado y por tanto del alumnado tiene que ser con unas condiciones laborales dignas y no con miles de protocolos. Por ejemplo, en la convivencia escolar, en una encuesta de CESIF, el 98% del profesorado nos decía que esos protocolos no servían, que eran muy lentos y que no servían para detectar estos casos de acoso. No sabemos si han formado mediadores, es decir, nos falta lo primero, la información oficial, y lo segundo, pues conocer esas medidas de esa nueva dirección general, puesto que la calidad educativa, evidentemente, tiene que partir de esas mejores condiciones para el profesorado, que están absolutamente cargados de burocracia y están en un clima en el que nunca nos habíamos encontrado. Están cansados, han trabajado equipos directivos durante el verano. Estamos a tiempo de reducir esa burocracia, de ponerles más medios, y es que el alumnado pues no puede sentirse desprotegido porque no tenga medios para esa convivencia escolar.
1: Un hombre de 60 años ha fallecido en un accidente de tráfico en el que otras dos personas, una mujer de 85 y otro hombre de 65, han resultado heridas.
5: El suceso ocurrió ayer en torno a las 10 menos cuarto de la mañana a la altura del kilómetro 6 de la carretera LE30 en León. El coche en el que viajaban se salió de la carretera y quedó volcado, dejando atrapados a sus tres ocupantes. Finalmente, como consecuencia del siniestro, el hombre de 60 años perdió la vida y otras dos personas, una mujer de 85 y otro hombre de 65, resultaron heridas.
1: Se busca a dos menores desaparecidas desde el 17 de agosto en Salamanca. Kiara Rafaela, de 13 años, y María Esperanza, de 16, permanecen desde hace dos semanas en paradero desconocido.
5: El Centro Nacional de Personas Desaparecidas ha difundido un mensaje en el que comunican la desaparición de estas dos menores, que fueron vistas por última vez el lunes 17 de agosto en la capital del Tormes. Kiara Rafaela mide 1,45 y pesa 53 kilos y cuando desapareció llevaba puesto un vestido estampado. Por otro lado, María Esperanza mide 1,55, pesa 94 kilos y vestía ropa deportiva.
1: Un menor de 17 años ha sido detenido por agredir con un arma blanca a otro joven durante las fiestas de Astorga. El delito se produjo en la madrugada del sábado al domingo, minutos antes de las 7 de la mañana, cuando la víctima se encontraba en el interior de un establecimiento de ocio junto a varios amigos.
5: La Policía Municipal de Valladolid ha detenido a un hombre de 41 años tras protagonizar una temeraria y peligrosa huida por las calles de la ciudad en una furgoneta que conducía bajo los efectos del alcohol y las drogas y en la que portaba una navaja, un hacha, una pistola y munición.
1: Los vecinos y las vecinas de Almazán, en la provincia de Soria, se han despertado hoy con una importante noticia. Se han desplomado dos plantas del Palacio de los Hurtados de Mendoza, de la localidad, y parte de su galería gótica. Alfonso Blasco, Vive Radio Soria.
6: Importante derrumbe esta mañana en Almazán. Dos plantas del Palacio de los Hurtados de Mendoza se han desplomado, provocando además la caída de buena parte de su histórica galería gótica. El derrumbe se producía poco antes de las 8 de la mañana en la zona central de este edificio del siglo XV, declarado bien de interés cultural en 1991. La caída de parte de la estructura ha abierto un enorme boquete en la fachada y ha dejado al descubierto el interior del palacio. Jesús Cedazos, alcalde de la localidad.
7: Cabreado, enfadado y triste, ¿no? Triste por algo que al final ha sucedido, que era la situación en la que estaba el Palacio de los Hurtados de Mendoza, sobre todo la fachada que da al Duero, y esta mañana a las 8 menos 10 pues se ha derrumbado prácticamente un tercio de esa galería impresionante y ha caído sobre la carretera autonómica, y bueno, pues ha habido suerte y no ha habido víctimas que se transitaban en ese momento, ¿no? En ese momento por la carretera.
6: Además, el desplome ha afectado a elementos arquitectónicos de gran valor, como parte del artesonado, los arcos y los fustes de la galería superior, que han terminado cayendo sobre la galería gótica situada en un nivel justo inferior. Los restos de piedra, madera y otros materiales se han precipitado por la ladera hasta alcanzar la ronda del río Duero. Como consecuencia de este derrumbe, permanece cortada al tráfico la carretera CL116, la ronda del Duero, en un tramo de unos 500 metros. El corte se mantendrá hasta que se estabilice el edificio y desaparezca el riesgo de nuevos desprendimientos. Jesús Cedazo ha lamentado lo ocurrido, ha asegurado que el derrumbe era, según sus palabras, previsible después de años reclamando la rehabilitación de este inmueble.
7: Avisamos que había un abombamiento en esa pared de parte del ayuntamiento, de los servicios técnicos. Se insistió a los propietarios y a patrimonio. Después de mucho insistir, se acometió esa solución provisional a esa parte de la fachada, que ha aguantado, ese trocito ha aguantado, pero el resto de esta fachada preciosa al Duero no ha aguantado y esa solución provisional pues evidentemente no ha servido después de que los técnicos la estimaran competente, ¿no?
1: Todo esto ha ocurrido a tan solo dos días del inicio de las fiestas en la localidad soriana de Almazán, gracias a nuestro compañero Alfonso Blasco. El Festival Internacional de Circo de Castilla y León concluye tras recibir más de 55.000 espectadores en Ávila y 7 localidades de la provincia. La 14ª edición se ha celebrado durante 4 jornadas en las que se han ofrecido más de 220 actividades de artes escénicas. Desde la organización destacan la alta participación del público dentro de los espectáculos de Cir & Cow, que este año ha contado con 26 compañías y representación de 13 países.
2: También ha finalizado la 29ª edición de la Feria de Teatro de Castilla y León, que ha cumplido las expectativas y ha salvado la programación de la lluvia caída el miércoles y el jueves sin que se hayan visto afectados los espectáculos. Más de 29.000 espectadores han respaldado una oferta variada para públicos de todas las edades y la convocatoria ha vuelto a concitar el interés de los profesionales, con casi 300 entidades acreditadas. En esta edición se ha constatado un ligero crecimiento de los procedentes de Extremadura, Castilla-La Mancha y Madrid, y se ha corroborado la importancia de la cita mirobriguense en las comunidades vecinas y en las periferias.
1: Paula Rebollo, gracias, hasta mañana.
2: Gracias.
1: Gracias, Lucía Roales.
5: Un placer.
1: 11 minutos para las 3 de la tarde, vamos con el deporte en Vive Castilla y León.
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0: Ya tenemos por aquí a Diego Rivera. Diego, compañero, ¿qué tal? Buenas tardes.
1: Hola, buenas tardes.
0: Decíamos ayer que teníamos que rematar la jornada, la tercera del curso en segunda división. Empató el Real Valladolid, lo hizo el domingo en su visita al Cádiz, y el Burgos hizo lo propio. Ayer en el plantío se enfrentaba al filial de la Real Sociedad.
1: Al Sanse, efectivamente, y consiguió el resultado que le faltaba para tener uno de cada. Había ganado un partido, había perdido otro, le faltaba el empate. Pues así fue, empate a dos en ese partido que se disputó ayer en el estadio del Plantío, con Curro Sánchez adelantando desde los 11 metros al equipo burgalés en el minuto 13. Unos minutos antes del descanso lo empató el Sanse, volvió a ponerse por delante el equipo de Sergio Francisco gracias al gol de Alex Forés en el minuto 57, pero volvió el grupo, con ese caso volvió a empatar apenas 6 minutos después la Real Sociedad B para hacer el definitivo empate a dos. Es verdad que se está hablando mucho de polémica arbitral, bastante descontento en Burgos. Hay un penalti no señalado a favor del equipo castellano que la verdad es de esas cosas que cuesta entender. Yo de hecho leía un comentario ayer en redes sociales que decía, puedes elegir pitar el agarrón, puedes elegir pitar la patada y eliges no pitar ninguno de los dos y que no sea penalti.
0: La patada.
1: No sé, o sea, es de esas cosas que puedes entender cuando no hay VAR. Hace 15 años, me lo invento, pues al árbitro se le escapa ese penalti, no lo ve por la razón que sea y dices, bueno, pues oye, es lo que hay, ya está, penalti claro, sí, pero tiene excusa, por decirlo de alguna manera. Ahora no hay ni media excusa, yo no entiendo nada y tampoco, lógicamente, se entiende nada en Burgos, bastante enfado con ese penalti que no fue, como decimos, señalado. Pero bueno, más allá del asunto, como decimos, empate a dos, 4 puntos suma el Burgos en este arranque de temporada y sensación bastante agridulce. Ahora vamos a escuchar a Sergio Francisco, al entrenador, porque el Burgos quizá mereció un poquito más y se le escaparon finalmente esos 2 puntos que no pudo sumar.
2: Un punto que nos sabe a poco. Creo que hemos hecho el partido más completo hasta ahora. Me ha gustado mucho la primera media hora. Creo que hemos sido dominadores ante un muy buen equipo, ante un equipo que tiene mucho ritmo, un equipo que sabe jugar. Nos hemos adelantado y creo que en el único error que hemos cometido en primera parte pues nos ha penalizado ese córner a favor para que nos hagan el empate. Creo que es verdad que igual el último cuarto de hora hemos perdido un poquito ese control y que no sé si era justo el 1-1, pero sí que en ese cuarto de hora el Sanse había merecido un poquito más. Y creo que la segunda parte ha sido igualada, que puede haber pasado cualquier cosa, que ha habido, bueno, pues jugadas polémicas también que nos podían haber caído a favor. Esta vez no ha sido así. Y bueno, pero creo que el equipo lo ha intentado hasta el final, creo que hemos intentado ir a por la victoria hasta el final y es una pena también que quizá también hemos regalado ese córner del que ha venido el 2-2, ¿no? Yo creo que era más fácil quitarnos la de ahí abajo y directamente pues, o sea, no regalar ese córner que a la postre ha venido luego la jugada de varios rechaces y el gol, ¿no? Bueno, es una pena porque creo que hemos merecido ganar, pero ya está, un punto más y a por la siguiente semana.
0: Bueno, pues estaremos pendientes del próximo fin de semana, que llegará la cuarta jornada en segunda división. Y hoy es un día importante, Diego, de esos que están marcados en rojo en el calendario de todos los clubes, tanto de primera, de segunda y de todas las categorías, porque hoy a las 12 de la noche se cierra el mercado de fichajes. Estamos pendientes de lo que pasa en segunda, sobre todo con el Burgos y con el Real Valladolid.
1: Sí, por ejemplo, ya que estamos hablando del Burgos, pues bueno, ayer por ejemplo se pudo ver el debut de Carricaburu, que ha sido uno de los fichajes de esta temporada, pero lógicamente hay trabajo aún por hacer. De hecho, se está a la espera de cerrar un medio centro, sobre todo de carácter defensivo, que pueda ayudar a José Graguera en esa demarcación. Mil nombres, como siempre, uno de los últimos en salir ha sido por ejemplo Unai Vencedor, el jugador del Athletic Club de Bilbao, pero bueno, por ahora no hay nada cerrado y se está a la espera de eso en materia de llegadas y de lo que pueda pasar con Lizancos en materia de salidas, así que veremos si finalmente se marcha, porque en ese caso habría que fichar un lateral por parte del equipo burgalés. Por ahora sin movimientos hoy, propiamente dichos, en el Burgos, sí en el Real Valladolid, que ha hecho oficial una salida y una llegada. La salida, la del delantero centro noruego Vegard Erlien, que llegó en el pasado mercado de invierno. 11 partidos, minutos totalmente residuales los que ha tenido el punta noruego, y abandona ya el Real Valladolid, así que fichaje de un éxito sin precedentes. Y en cuanto a las llegadas, pues se ha hecho oficial el fichaje, la cesión, mejor dicho, hasta final de temporada, del portero internacional sub-20 con la selección española, Dani Martín, que llega desde el Levante, cedido. Hay una opción de compra a final de temporada para el Real Valladolid, así que el Pucela, que se está moviendo también para incorporar gente arriba principalmente, así que bueno, también en materia de salidas, Marcos André, Stanko Juric pueden salir, veremos lo que pasa.
0: Estamos también pendientes, Diego, del mercado en Primera Federación. La Cultural y Deportiva Leonesa acaba de confirmar la salida del canterano David López. Busca reforzarse en las últimas horas el conjunto culturalista, un central después de la grave lesión de Rodri Suárez, también un jugador que pueda reforzar el centro del campo. Veremos cómo se mueve el equipo de León en estas últimas horas. La Ponferradina, que ha confirmado la incorporación de Óscar Vacas en las últimas horas, que se incorpora al conjunto del Bierzo, es centrocampista, llega desde el Europa. Unionistas, que también se está moviendo, ha incorporado al defensa Diego Caballo, de 32 años, y quienes no han anunciado ningún fichaje en las últimas horas son ni el Mirandés ni el Zamora. Estaremos pendientes de lo que ocurra hasta las 12 de la noche. Gracias, compañero Diego.
1: Adiós.
0: Vamos con el tiempo.
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0: Daniel Angulo, buenas tardes.
4: Hola amigos oyentes de Vive Radio y Vive Castilla y León, pues ya estamos en septiembre, ¿verdad? Se ha pasado rápidamente agosto y ya se sabe que septiembre en lo meteorológico suele ser un mes de incertidumbre. Dice el dicho popular que septiembre o seca las fuentes o se lleva a los puentes. Si es una continuación del verano, de prolongación del estío, se secan los manantiales. Pero si pasa una gota fría y hay tormentas como hace 2 años ocurrió, pues puede haber tormentas intensas y arrastrar algún que otro puente. De momento, septiembre ha comenzado con ambiente fresco. Hoy las temperaturas mínimas, pues eso, frescas al amanecer. La más alta en Segovia, 15,4. 12 han tenido en Ávila, 13,2 en Valladolid, 12,1 en Palencia. 10,5 tan solo en León, 12,4 ha sido la mínima de Zamora, 10,2 en Salamanca, fresco al amanecer, 11,8, no ha bajado mucho la temperatura en Burgos porque sigue entrando viento de componente nordeste, y 12 han tenido de mínima hoy en Soria. Bueno, pues esas han sido las mínimas, pero las máximas hoy suben. Sigue entrando en el norte viento de componente nordeste, no va a hacer mucho calor, por ejemplo, en Burgos, Soria, León, pero en el resto ya por el sur sí que van a empezar ya a tener una jornada de calor. Hoy los 30 grados se alcanzarán en Valladolid, Zamora, en Salamanca incluso se pueden alcanzar los 31, en Burgos y León todavía se quedarán por debajo de los 30, con 27, 28 grados, más o menos. Y esta tarde, bueno, pues esas nubes altas que hoy, esta mañana, estaban en el oeste, se van a ir trasladando hacia el este. Van a aparecer los cielos un poco enmarañados, como lo están ahora por Burgos, por Segovia, por Soria, con esas nubes altas típicas, los cirros, pero nada más. Y mañana, pues mañana, 2 de septiembre, ya tendremos una jornada de cielos despejados. El cielo estará azul y despejado en general. ¿Por qué? Pues porque llegan altas presiones y además llega aire cálido a niveles medios y altos de la atmósfera. Y eso nos asegura la estabilidad. Así que mañana incluso van a desaparecer las nubes altas que tenemos hoy. Será una jornada de cielos azules, sin viento ya, o viento muy flojo en el norte. Y atención al ascenso de temperaturas ya en Soria, Valladolid, Zamora, máximas de 33-34 grados. Por León se quedarán con 30 grados, pero en todas las capitales de provincia ya rondando los 30 o por encima de los 30 grados. Y no se va a quedar ahí el calor, para seguir haciendo más calor. Ya el jueves será una jornada de calor sofocante, con valores de hasta 36 grados en Zamora, en Valladolid, y en el resto sobre 34-35. Y el viernes, que será la jornada más calurosa, pues ya estaremos también con 35-36 grados. Pero bueno, de este calorcito calor que nos va a venir a partir del jueves, daremos más detalles mañana.
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0: Nos vamos, nos despedimos hasta mañana. Estaremos de vuelta este miércoles a partir de las 2:10 de la tarde. Se quedan ahora en compañía de los servicios informativos de Vive Radio con toda la última hora. Pasen buena tarde y sean felices. Hasta mañana, adiós.

0: ¿Qué tal? Buenas tardes. PP y Vox acuerdan 36 nuevas rebajas fiscales a la ley de medidas tributarias que supondrán un ahorro de 920 millones de euros para las familias de Castilla y León en el 2027. Entre las medidas se incluye la rebaja del tipo mínimo autonómico al 8,75%, la ampliación de la bonificación del impuesto de sucesiones y donaciones a tíos, hermanos y sobrinos, una reducción de hasta 150 euros en el IRPF por los gastos en las cuotas de gimnasio o la actualización de los tributos energéticos que graban los parques fotovoltaicos. También se suman incentivos fiscales como la implantación de la cuenta ahorro vivienda con deducciones de hasta 1.500 euros al año para los menores de 40 años que compren una vivienda, una nueva deducción de hasta 600 euros al año por vivienda vacía cuando se pone en alquiler. Alfonso Fernández Mañueco, presidente de la Junta de Castilla y León, y Carlos Pollán, vicepresidente primero.
1: Bajamos los impuestos. Vamos a aplicar 36 nuevas rebajas tributarias que con las ya existentes hasta el momento llegaremos a un ahorro para las familias, las personas de Castilla y León de 920 millones de euros para el año 2027.
2: En un contexto nacional marcado por la asfixiante presión fiscal, un exceso de burocracia y las dificultades de muchas familias, no solo para acceder a una vivienda, sino para llegar a fin de mes, Castilla y León opta por el modelo contrario.
0: Además, Mañueco ha criticado la gestión del gobierno central en la crisis de Ceuta. Ha hablado de incapacidad y fracaso en relación a la seguridad nacional y ha confirmado que los representantes del Ejecutivo Autonómico asistirán mañana a las concentraciones convocadas. El Consejo de Ministros ha dado luz verde a un real decreto con medidas urgentes para apoyar y dinamizar la economía de Ceuta que supondrá movilizar 309 millones de euros en lo que queda de año. Según ha explicado el vicepresidente primero y ministro de Economía, Carlos Cuerpo, el objetivo es dar confianza y tranquilidad a la ciudad. Según ha detallado, en de esos 309 millones, equivalentes al 16% del PIB de la ciudad autónoma, la mayor partida, con 118, se destinarán a menores y atención humanitaria.
3: El objetivo principal de este Real Decreto Ley es dar confianza y tranquilidad tanto a empresas como a trabajadores en la ciudad de Ceuta.
0: Además, el Consejo de Ministros ha aprobado un nuevo crédito extraordinario, esta vez de 63 millones de euros, para atender a los menores migrantes llegados a Ceuta, que se suma a otra partida de 25 millones de euros aprobada la semana pasada. La rebaja del impuesto sobre hidrocarburos aplicable al gasóleo se ha elevado a 20 céntimos por litro frente a los 5 céntimos inicialmente previstos para este mes debido a la fuerte subida del precio de este combustible en el mes de julio. En cambio, la gasolina, que en julio se encareció un 7,3% interanual por debajo del umbral del 15% fijado en el decreto, mantiene el calendario ordinario de retirada gradual con una rebaja de 5 céntimos por litro durante este mes de septiembre.
4: Hoy cambiaban las exenciones sobre el diésel y la gasolina. No sé si sabía esta información.
5: Pues no me habían informado, me he enterado por la televisión.
4: ¿Ya sabía esta información?
6: Sí, sí, venía desde hace unas semanas esperando.
4: ¿Ha esperado hoy para repostar,
6: sí,
4: entonces?
6: Sí, no, sí.
4: ¿Se está notando más afluencia de conductores?
5: No, de hecho ayer por la tarde vinieron muchísimos. A mí me sorprendió porque pensé que esperarían a la bajada de hoy, pero no, ayer vino mucha gente. Hoy...
0: España ha recibido 58 millones de turistas extranjeros en los 7 primeros meses del año, un 4,6% más que un año antes, que han gastado 82 mil millones de euros, lo que supone casi un 8% más. Unos datos que en ambos casos vuelven a marcar máximos históricos. El Consejo de Ministros también ha aprobado el proyecto de ley del Estatuto Marco, una norma que reforma las condiciones laborales de los trabajadores de la sanidad, que ahora llegará al Congreso pese a la amenaza de una nueva huelga médica, esta vez indefinida. En clave internacional, el Ministerio de Exteriores de Rusia ha pedido a España pruebas sobre su supuesta implicación en una campaña de desinformación que habría provocado la crisis migratoria en la ciudad autónoma de Ceuta. Además, al menos 8 personas han muerto esta madrugada en Kiev y otras 3 han perdido la vida en sus alrededores en un nuevo ataque masivo ruso con misiles y drones contra la región capitalina. Y el balance conjunto de las autoridades de Nepal y China tras la masiva riada del pasado miércoles supera ya el millar de fallecidos, mientras aún se buscan a 4.000 personas. Continúa la programación en Vive Radio.
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1: Hola, Vivers, ¿qué tal? Muy buenas tardes. Como siempre, te deseamos lo mejor y te damos las gracias por compartir con nosotros tus tardes en la cinta de Vive Radio. 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

nuevo viaje musical compartiendo las mejores canciones de todos los tiempos y por supuesto tanto en inglés, este tema de Belong Together a cargo de Mark Hambourg, o por ejemplo, la gracia y el gusto que tienen los chicos de Estopa, Me Quedaré, la mejor selección musical para la mejor audiencia cada tarde en la cinta de Vive Radio. 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

Los amores veraniegos a veces son a favor, otras veces pasan factura. Y en este caso, The Paul lo que hace es combinarlo para que nosotros tengamos el mejor tema musical de este verano que se nos escapa de las manos. Tenemos así este Vive de la Semana. En unos años, The Paul. Disfrútalo.

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1: Señales horarias y enseguida mucho más, porque tenemos más cositas que compartir contigo en la próxima hora en la cinta de Vive Radio. Vive lo tuyo, vive tu radio, vive tu tarde. Con

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1: 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Una espectacular mañana en el paraíso. Como solemos decir por aquí, mientras haya música, seguiremos bailando.

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1: Tengo un amigo que se llama Nacho que le encanta esta canción, bueno, y todo lo que interpreta Eros Ramazzotti. Por eso empezamos esta nueva hora en la cinta de Vive Radio, disfrutando de las canciones que tanto te gustan.

Pasan los años, Enrique ya no es Enriquito Iglesias y tiene muchas canciones a sus espaldas y ojalá tenga muchísimas más por descubrir en la cinta más musical de toda Castilla y León. En Vive Radio compartimos Fría a cargo de Enrique Iglesias o, por ejemplo, otro fenómeno musical como son Bruno Mars y Rosé, APT. 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
1: Pues vamos, un placer como siempre, gracias una tarde más por estar ahí y además es que es un lujo compartir contigo cada momento el asiento de Vive Radio. Vive lo tuyo, vive tu radio, vive tu tarde.

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